0: Lady Gaga.
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10: Buenos días, es lunes 4 de mayo, es comienzo de semana después del puente. Buenos días, Mara Mate.
11: Buenos días, Javi Nieves.
10: Bueno, nos va a contar estos días Pablo Gallinar cómo empieza la mañana. Hola, Pablo, buenos días.
12: Hola, Javi, hola, Mar. Buenos días. Pues arrancamos la semana con división en cuanto al tiempo, que sigue aún inestable en el norte con lluvias, tormentas de granizo en Galicia y en todo el Cantábrico. También se esperan nieves en cotas más altas de la cordillera Cantábrica. Mientras en el sur, tiempo estable con máximas de hasta 27 grados en Málaga o en Valencia. En las islas, inestabilidad en Baleares y en el occidente de las Canarias. Hoy lunes, todas las miradas apuntan al Tribunal Supremo, donde Ábalos responderá esta mañana a las acusaciones de Aldama sobre el cobro de mordidas, según dijo, para financiar el PSOE. La Fiscalía Anticorrupción pide para el exministro de Fomento 24 años de cárcel, 19 para Coldo y 7 para el comisionista Aldama. Más cosas que te afectan. Este mismo miércoles, Hacienda pone en marcha el denominado plan Le Llamamos. Esa campaña para poder realizar la declaración de la renta vía telefónica. ¿Cómo funciona esto? Bueno, pues si quieres realizar la declaración por esta vía, tienes que pedir cita telefónica u online a través de las páginas oficiales y Hacienda te llamará el día y hora que tú especifiques. Ahora bien, cerciórate de que la

0: webs a las que accedes son oficiales para evitar estafas. Y Javi, man, estoy viendo ahora mismo que los dos lleváis un reloj inteligente en vuestras muñecas.
1: Sí.
2: Pues mira, sí.
0: Pues bien, este tipo de objetos, este mercado podría dar un giro radical en pocos meses porque los siguientes serán los tejidos inteligentes. Una investigación en Singapur.
1: Yo ya tengo de eso.
0: ¿Ah, sí?
1: Sí.
2: A mí me encantaría personas inteligentes a mi lado todo el tiempo.
3: Bueno,
1: tejidos inteligentes quiere decir ropa.
0: Bueno, también puede ser.
1: O tejido corporal.
2: No, ropa.
0: Porque una investigación en Singapur ha conseguido crear un tejido que mide las constantes vitales y la presión arterial como lo haría un smartwatch.
2: Yo ya no quiero eso.
0: Y sin batería.
1: Y los anillos y demás. Sí, no, no. Si todo lo que sea controlarnos y saber dónde estamos y qué hacemos.
2: Mira, a mí un día.
1: Y para pagar.
2: De un susto que tuve, me subió muchísimo el ritmo cardíaco y me avisó el reloj. Y me asustó más todavía. O sea, que decía, al final es contraproducente para mí.
1: Yo, de todo lo que has dicho, me voy a quedar con que me reclaman en las altas cotas del Cantábrico, así que voy a tener que irme para allá. No, has dicho nieves en altas cotas del Cantábrico, así que allá que voy.
2: Nieves que tira para allá, como las cabras
1: allá
2: al
1: que
2: monte.
1: Voy. Lorin, Tatu, en Buenos Días, Javi Mar.

0: Lorin Tatú, en Buenos Días, Javi Mar.
1: Pues aquí estamos, en Cadena 100, son las 6 minutos de la mañana.
0: Bueno, este fin de semana has ido con tu hermano.
1: Me iba a ver a mi hermano y a mi cuñada, que tienen ahí una casita en Almorox, y tienen unos árboles preciosos.
0: ¿Sí?
1: Pues tienen por ejemplo, tienen un granado que está a punto de dar granadas y demás, y cuando me fui a pasar el día, y cuando me venía me dice mi cuñada, te vas a llevar laurel, tiene un árbol de laurel que es gigante. Y cuando me descuido tenía llevaban el autobús.
0: Lo podó, vamos.
1: Una bolsa llena de laurel, digo, a ver, que no me va a dar la vida para tanto, así que voy a traer laurel, que hay que secar.
0: No, si yo tengo laurel, tengo laurel.
1: Que de es, seto, sí, claro, bueno, pues sí. También, pues nada, ya, si que alguien laurel, que me diga, porque tengo laurel para un regimiento, si no nada, a los vecinos le daré.

0: claro, Aurel. Claro.
1: ¿Tú qué tal el Día de la Madre?
0: Pues mira, volvimos a los clásicos, que es regalar hacía años, porque desde hace tradicionalmente el Día de la Madre le regalábamos a mi mujer, a la madre de mis hijos,
1: sí,
0: una tumbona, un asiento para tomar el sol ahora que llegaba el verano.
1: Muy
0: y
1: bien.
0: Entonces, bueno, pues siempre, o una silla para la playa o algo. Era como la llegada del buen tiempo y hacía muchos años
1: que no.
0: Porque ella dijo, oye, vamos a ver, que tanta tumbona,
1: ya,
0: pues no.
1: Llega un momento, claro, que cansa, ¿no? Lo poco
0: y este
1: gusta.
0: Año hemos retomado una tumbona.
1: O sea, pero ya este año imagino que después de ese impasse, una tumbona buena.
0: Ha hecho ilusión.
1: Muy bien.
0: Sí, ha vuelto a hacer ilusión. Los primeros días.
1: Es que hay ciertas cosas que hay que mantener de vez en cuando en barbecho, ¿sabes?
0: Para sí, exactamente, dejarlo. Pero hombre, ahora que viene el buen tiempo y demás, siempre es una mirada
1: hacia adelante.
0: Hacia adelante. Una cosa fantástica.
1: Me encanta, sí, además un regalo bonito y útil.
0: Y que, sí, sobre todo la cara de mis hijas en cuanto la vieron. ¡Uy, qué a gusto vamos a estar!
1: Vamos.
0: Regalos compartidos. Sí. En Buenos Días, Javi Mar.

Si tú la quieres, David Bisbal. Con él hemos comenzado este lunes 4 de mayo y vamos a seguir con un artista que está en estos momentos de gira por Estados Unidos dando saltos, acrobacias y dejando a todo el mundo con la boca abierta, porque después de esos saltos

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1: Bueno, se llama Benson Boone, dio el pistoletazo de salida, con una canción dedicada a su abuela. Pensábamos todos que era un baladista y de repente se transformó y sacó lo mejor de sí en canciones como esta.

Mystical Magical. Son las 6:18 minutos de la mañana. Estamos empezando mes, estamos ya a 4 de mayo y encantados de acompañarte y de que nos hayas elegido esta mañana para empezar la semana en Buenos Días, Javi Mar.

0: Me equivocaría otra vez. Temazo, ¿eh? De Fito y Fitipaldis. Hoy lunes 4 de mayo en Buenos Días, Javi Mar.
1: 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Son las 6:22 de la mañana.
0: Bueno, estábamos hablando aquí con Fernando Martín, con nuestro hombre de la encuesta absurda, que hay veces que nos gastamos el dinero en chorradas que no aportan nada.
2: Totalmente. Sobre todo en las tonterías que parece que valen poco. Sí. Como valen poco, dices, ah, sí, tampoco. Y al final empiezas a tener en casa un montón de

0: cosas absurdas que valen poco. En este caso me ha pasado con las fundas para los plátanos.
1: Es que claro, o sea, es un poco de perogrullo, ¿no?
2: Funda para plátanos.
0: Funda para
2: ¿Y cuál
0: plátanos.
2: Es el objetivo de la funda para plátanos?
0: Pues a ver, es que no te sabría decir, porque esto, a ver, es una cosa de...
2: ¿Pero es para llevarlo pelado? O
0: No, porque claro, si tú encima metes el plátano pelado ahí, tú imagínate cuando lo sacan las niñas en el recreo, tiene que estar hecho un porridge. No, es para meter el plátano ahí, que como si no tuviera ya funda natural. Pues yo le digo a Ana, ¿pero es esto para qué?
1: Una funda de naranja, ¿no?
0: Sí, tú imagínate, funda de nuez.
2: A ver, te voy a decir una cosa. No hay nada más asqueroso que tener un plátano aplastado en la mochila del cole, eso es verdad, ¿eh?
0: Sí, pero ya precisamente la piel del plátano es una piel dura, ¿no?
2: Sí.
0: Claro,
1: es caer en una compra un poco atípica,
0: claro,
1: ¿no?
0: Funda de coco.
1: Ya.
0: ¿Qué sentido tiene, no?
1: Hablando de compras inútiles que han tenido nuestras parejas o exparejas, yo tuve una pareja que compraba todo lo que tuviera que ver con el deporte.
0: Lo compraba.
1: Todo. Deportes que no practicó nunca y que terminaron en un trastero.
0: Pues en este caso, claro, como vale un euro.
1: Claro.
0: Pues dice, pues venga, pues lo compro.
1: Pues esto igual, pelota de volei, pues
2: mira,
1: ya está.
2: Te voy a decir que hay un supermercado que es para mí tiene un apartado que es como de devastador. Es estos que tienen como carritos en el medio. Hay varios supermercados de estos que tienen como carros contenedores en el medio con la oferta del mes.
1: Ajá.
2: Entonces tú paseas por ahí y está lleno de cosas que dices, claro. No son, pero dices, lo necesito. Es fundamental para mi vida tener una tijera para pizza. Dice, como si no pudieras utilizar la tijera de cocina normal.
0: Total.
1: Es verdad que esas paradas en microgastos, sabes, que luego no llevan a ningún sitio y que ocupan lugar.
0: El gasto hormiga, mucho cuidado.
1: Exactamente, el gasto hormiga.
2: Ya, o el agujero, la almohada con agujero para tumbarte y, ¿sabes? Y poder respirar. Bueno, pues ya echarle la cara para un lado, ¿no?
0: Ya respiraré como toda la vida llevo respirando.
1: La innovación es lo que tiene.
2: Exactamente. O la máquina automática para enrollar papel higiénico, que ya viene enrollado.
1: Sí, pero es
2: todo
1: verdad,
2: esto se vende, ¿eh?
1: Y es verdad que en casa seguramente tengas a alguien que esté haciendo esto, esos gastos un poco...
2: Bueno, tenemos aquí delante a nuestra productora Luz García Burgos, que tiene un USB para calentar una taza. O sea, son esos gastos.
1: Te iba a decir, pues ni tan mal, yo me lo compraría.
2: Cuéntanos qué gastos absurdos tienes a tu alrededor. 900-444-100.

0: Miss You es uno de los muchos temas que hicieron Everything But The Girl y que a nosotros nos encanta escuchar para empezar bien el día en Buenos Días, Javi Mar. Esta canción ha tenido una segunda oportunidad con Paula Mateus. Es la canción que dio a conocer a Melocos y que ahora recordamos en Buenos Días, Javi Mar.
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0: ¿Cuándo me vaya? Melocos, en Buenos Días, Javi Mar.
1: Son las 6:32 de la mañana, esto es Cadena 100.
0: Bueno, es Pablo Gallina el que nos va a contar cómo empezamos este lunes 4 de mayo. Hola, Pablo, buenos días.
2: Hola, Javi, hola, Mar, buenos días. Bueno, lo más importante hasta ahora es esa esperada declaración de José Luis Ábalos, el que fuese ministro de Fomento y número 2 del PSOE, podría afrontar 24 años de prisión, que es lo que pide la Fiscalía Anticorrupción de confirmarse las presuntas irregularidades en la compra de mascarillas durante la pandemia. Fuera de España, hoy arranca lo que Donald Trump ha llamado Plan Libertad. Básicamente no es otra cosa que una operación para escoltar buques a través del Estrecho de Hormuz. Mientras, la comunidad internacional avisa y es muy clara. Si llega junio y el Estrecho sigue bloqueado, será el inicio de una crisis energética aún mayor. Y este miércoles, Hacienda comienza la campaña telefónica para que puedas hacer la declaración de la renta a través del teléfono. El inicio de esta campaña coincide también con la puesta en marcha del plan de asistencia en pequeños municipios.
0: Pues así empezamos el día. Hoy, lunes 4 de mayo, te damos la bienvenida con todo esto y con esta canción de Alicia Keys, Girl on Fire, en Cadena 100. Buenos días, Javi Mar.

0: Hell on Fire, Alicia Keys, en Buenos Días, Cadena Mar.
1: Bueno, pues así te damos los buenos días aquí en Cadena 100.
0: Bueno, que hemos estado hablando con Fernando de esas, de esos gastos chorras que tenemos en casa, como por ejemplo una funda para plátanos, pero es que hay muchas veces que nuestra pareja, la persona con la que convive, se puede gastar dinero en cosas que no compartes, ¿verdad, Vanessa? Buenos días.
1: Bueno, tu pareja está obsesionada con algo. ¿Hasta qué punto? Cuéntanos.
2: Hola, buenos días. Hasta el punto de llegar a comprar hormigueros en todas las páginas web que existen de hormigas.
1: ¿Hormigueros? No me lo puedo creer. O sea, que es un friki de las hormigas.
0: Es que es adictivo. Sí. Esto es de gel, ¿verdad?
2: No. Terrarios hechos de material para las hormigas. No sé decirte metraquilato o algo de eso.
1: Ya, de las transparentes que ves ahí, todo el subterráneo.
2: Sí, que se hacen ellas su hormiguero, todo.
0: Fenomenal.
2: El interior donde llegan las hormigas muertas, los bichos muertos, todo.
0: Bueno, es que eso de verdad, el observarlo es una de mis pasiones, ¿eh?
1: Dice Miguel Ángel Torres que quien hace el gasto es su pareja, dice, en zapatillas deportivas, porque le gusta mucho el deporte.
0: ¿Ah?
1: Dice

0: 15 pares. Dice que cada una es para algo distinto y yo no doy crédito.
1: Dentro de todo, parece que, hombre, es algo más o menos útil.
0: O sea que, claro, 15 luego ocupan lugar, ¿eh?
1: Y en tu caso, Juan Daniel, buenos días.
0: Bueno, tú vas a hablarnos de tu mujer, cuéntanos.
2: Buenos días, Javi, buenos días, Mar. Pues mi mujer es la loca de los ambientadores.
0: Ay, mira, me siento tan identificada con eso, Juan.
2: Cualquier día que vamos a la compra, da igual que vayamos dos días seguidos, tres, en el carro de la compra siempre acaba un ambientador de cualquier tipo.
1: Es que me parto.
2: Clasificador, spray, tipo micado, velas, perlas de gel.
0: Tu mujer y yo somos familia y veo que te lo has aprendido bien, que te sabes todos los formatos.
2: Vamos de viaje. Ay, mira, esto de recuerdo. Ambientador.
0: Ajá, qué bueno.
1: Bueno, pues ya sabemos que tu casa huele bien.
2: De momento sí.
1: Oye, muchas gracias por llamarnos.
2: A vosotros.
1: Y recuerda que tú también puedes llamarnos, como ha hecho Juan Daniel, al 900-444-100. Buenos días, Javi Mar.

0: Bueno, ahí está, dime dónde estás, la pregunta que nos lanza a esta hora de la mañana con una nueva canción, Álvaro de Luna, aquí en Buenos Días, Javi Mar.
1: En Cadena 100 a las 7 menos 20 de la mañana. Fíjate, se han descubierto una especie de huevo dorado en el océano y uh-huh. han estado intentando descubrir durante mucho tiempo qué narices era esa especie de huevo dorado, pensando que podía ser algo incluso de otro planeta. Porque,
0: se veía como oro, era una cosa fantástica.
1: Exactamente.
0: ¿Eh?
1: Bueno, es que se ha llegado a unas profundidades ya y es verdad que sabemos mucho menos de las profundidades del océano que del espacio. Bueno, pues han descubierto ya a gran profundidad en Alaska ese huevo dorado. Nadie sabía qué era exactamente. Yo tengo uno en mi nevera que tampoco sé muy bien qué es.
0: Huevo
1: pero
0: dorado.
1: Hay...
0: O sea, hay que cuenta el tiempo.
1: Y al final han descubierto qué es lo que hay. Entonces, y qué es lo que está detrás. Es una especie de, bueno, pues de comienzo de una ameba en el fondo del océano. O sea que, bueno, de momento... se le ha encontrado el sentido a ese huevo que han descubierto en el fondo de Alaska, donde no había nada y de repente ves un huevo dorado.
0: Una
1: que llama
0: piedra.
1: La atención.
0: Sí, pero es como era muy bonito, ¿no? Porque es como que salía una capa de oro de una piedra que formaba
1: sí.
0: un huevo precioso.
1: Bueno,

0: afortunadamente ya han descubierto, han estado con la entretenera ahí unos cuantos meses y han descubierto finalmente qué era.
1: Pero qué ilusión los científicos cuando están intentando buscar una solución y dan con ella. ¿Sabes?
0: No, totalmente.
1: La que se tiene que montar en ese laboratorio. Bueno, pues mira, a esta hora de la mañana son las 6:42. Si te estás despertando, vamos a hacer todo lo posible para que lo hagas con el pie derecho, con el mejor ánimo del mundo. Y así lo vamos a hacer como nosotros sabemos, que es poniéndote grandes canciones que van a sonar aquí en Cadena 100.
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Lo que no sabía es que a él desde hace muchísimo tiempo le llamaban el príncipe azul del verano, porque con sus canciones comenzaba el buen tiempo. Y es español, David Tabaré, así suena aquí en Buenos Días, Javi Mar.

0: Summer Love, David Tabaré. Bueno, llega ya Jimeno con los niños. Jimeno, buenos días.
1: Jimeno, buenos días, ¿cómo estás?
2: Hola Javi, hola Mar, ¿qué tal estáis?
1: Bien.
2: Bueno, venimos de un puente muy reivindicativo. Ha sido 1 de mayo,
0: sí.
2: Se ha hablado mucho de trabajo, mucha reivindicación,
1: vale.
2: Mucha lucha. Y nosotros los peques nos queremos unir. He
0: a
2: preguntado
0: ver.
2: A los pequeños en el cole, ¿qué derechos laborales deberían existir?
3: Una sala donde haya mucha comida, porque después de trabajar tienes hambre.
2: ¿Comen mucho tus padres cuando llegan a casa?
3: Si les dejo, se comen al gato.
4: Que en el trabajo puedan ver a sus hijos, para que no tengan tanta pena a los padres, porque nos echan de menos.
5: Que les dejen dormir la siesta, sí, porque después están muy cansados cuando llegan a casa y no quieren jugar conmigo, así que prefiero que duerman en el trabajo y lleguen bien descansaditos.
6: Que los jefes no manden mensajes los sábados, por ejemplo. Porque es que así se pasa todo el día viendo el móvil.
7: Y que el jefe los hable bien.
2: O sea, es importante que te traten con cariño en el trabajo.
7: Sí, porque estés muy aburrido, porque estés deshidratado y porque...
2: Deshidratado es que no bebes agua.
7: Desmotivado.
2: Eso es.
7: Entonces, prefiero que los trabajadores no estén todo el día trabajando y que se sientan bien.
8: Yo quitaría los madrugones, porque la gente va dormidísima, con cara de marmota.
9: Pues si los ricos trabajan, que dejen de trabajar porque ya tienen mucho dinero. Que dejen el trabajo de los ricos y se lo den a otra gente que no tienen tanto dinero. Podrían estudiar más y si estudian más podrían, pues, ser mejores. Que no paran de deformarse.
0: De deformarse, me encanta.
1: Ay, jaleo que tiene.
0: Entre el deshidratado y la desformación, esto
1: pobre
0: es...
1: El concepto lo tienen claro, luego la palabra es la que patina un poco. Qué
2: Ay,
1: lástima.
2: Me encanta.
0: Tremendo.
2: Ir a tu jefe y decirle, de verdad, necesito algo más porque es que me tienes deshidratado.
1: Estoy deshidratadísimo, no sé si voy a poder venir el lunes.
0: Mañana te esperamos en Buenos Días, Javi.

Esta canción es maravillosa. Daniel Powter dio en el clavo con un tema que, bueno, pues ha sido el fundamental en su carrera. Bad Day, en Buenos Días, Javi Mar.

0: Day, Daniel Powter desde Canadá llegaba esta canción que ahora hemos escuchado en Buenos Días, Javi Mar.
1: Bueno, y con él casi te damos los buenos días. Bueno, te damos los buenos días y casi alcanzamos las 7 de la mañana.
0: Oye, el otro día me contabas que quedaste con Manuel, ¿verdad, Luz?
2: Sí, Javi, que para mí es Manolo, aunque en el trabajo le llaman Marquesito.
0: Uy.
2: Para sus hijos es papá.
0: Claro.
2: Y para su madre, Manolito. 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
0: Son las 7 de la mañana, las 6 en Canarias. Hoy es lunes 4 de mayo. Buenos días, Maramate.
1: Buenos días, Javi Nieves.
0: Es Pablo Gallinar el que nos va a contar ahora cómo empezamos esta semana. Hola, Pablo, buenos días.
3: Pues en cuanto al tiempo, Javi Mar, buenos días. Seguimos en la línea de estos últimos días. En el sur, estabilidad con máximas de hasta 27 grados en algunas ciudades, mientras en el norte tocará sacar el paraguas. Esperan lluvias, granizo, incluso tormentas con un fuerte aparato eléctrico en Galicia y en las comunidades del Cantábrico, también en los dos archipiélagos, en Baleares y en las islas más occidentales de Canarias. Hoy lunes, el foco está también puesto en el Tribunal Supremo, donde declara Ábalos, y en la Audiencia Nacional, donde hoy se sienta en el banquillo Félix Sanz Roldán, el que fuera director del CNI durante las legislaturas de Mariano Rajoy. Lo hace después de que Soraya Sáenz de Santa María negara cualquier implicación con Luis Bárcenas. Y hoy la política europea mira a Armenia, donde se celebra una cumbre con todos los países miembros de la Unión y los que han sido invitados. En total, 50 líderes internacionales, entre los que se encuentra Pedro Sánchez, que por cierto fue el último en llegar después de que su avión tuviera que aterrizar ayer de emergencia en Turquía, después de que se detectase un fallo técnico. Y Javi Mar, estamos a 4 de mayo, seguro que muchos están planeando ya las vacaciones de verano. Bueno, si hay alguno que todavía tenga dudas sobre el destino, quizá se puede ir a la mejor playa de España.
0: ¿Qué es?
3: La playa de Muro, en Mallorca. Lo dice un portal de reseñas de viajes, la coloca como la mejor de nuestro país por sus aguas, sus servicios y su amplia oferta hotelera y de ocio, aunque ya sabes que en esto de las playas, pues para gustos, playas.
1: Sí. Mallorca se va a hundir a este paso, ¿eh? La cantidad de gente que va a Mallorca. Ya iba antes, imagínate ahora.
0: ¿Con cuál te quedas tú de tu Asturias, patria querida?
3: Hombre, yo tiro para casa yo, la playa San Lorenzo de Gijón, vamos.
1: Claro. La mejor playa es la de Muro, ¿verdad?
0: Eso es. Ese es el mejor evaluador que hay. Hace poco le vimos en directo, hace unas semanas, en la noche de Cadena 100. Neil Moliner.

0: tu cuerpo en braille. Neil Moliner en Buenos Días, Javi Mar.
1: Pues son las 7:04 de la mañana. 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
0: Bueno, a nosotros encanta contarte cosas curiosas que luego puedes comentar, que luego puedes hablar, cosas que acabamos de descubrir. Tú sabes que hay un país, aparte de lo oriental, de China, ajá, que lleva un calendario completamente distinto. Nosotros estamos en 2026, ellos ¿sí? están en 2018. Estoy hablando de Etiopía. Etiopía tiene un calendario distinto al nuestro. Es un nosotros usamos el calendario gregoriano, que es casi el de todo el mundo. Ellos usan el calendario etíope. Hay una diferencia de unos 7-8 años. ¿Por qué? Bueno, pues porque calculan de una manera distinta el nacimiento de Cristo. Ajá. Ellos mantienen un sistema más antiguo que está basado en el calendario copto. Así que tienen 13 meses, 12 meses de 30 días y un mes extra de 5 o 6 días. Y eso hace que, bueno, pues estén ahora mismo en 2018.
1: Bueno, ni tan mal, ¿eh? También te lo digo. Yo me viene a por un refrán, porque los utilizamos y sabemos lo que significa, pero no sabemos de dónde viene. Hay uno que a mí me gusta mucho, que es tirar la casa por la ventana. Y era algo literal, porque en el siglo XVIII, cuando alguien ganaba la lotería, que había una lotería en aquel momento, para celebrar lo que podían comprarse muebles nuevos, lo que hacían es que tiraban todos los muebles antiguos por la ventana.
0: Ah, mira.
1: De ahí viene de, pues hoy voy a tirar la casa por la ventana, porque era realmente así.
0: Pues te ha tocado la lotería y realmente vas a hacer un cambio de muebles.
1: Claro.
0: Pues ahora se llama decapage.
1: Ah, sí. Mira, eso no lo sabía yo.
0: Sí, yo creo que se llama decapage o algo así, una cosa así.
1: ¿Qué es?
0: Pues cuando te montan, te vacían una casa y te la ponen en un... claro, para que la venden entera. No en un camión, es como en una especie de... A ver, zona industrial,
1: sí.
0: En una nave industrial, uh-huh. Y ahí meten todo lo de la casa que se quieren deshacer
1: de
0: ello.
1: Bueno, pues un decapage antes era tirar la casa por la ventana.
0: Pues eso es, exactamente. Y esta es la canción de Miley Cyrus, que sirvió de paso de Hannah Montana a Miley Cyrus, otra cosa completamente distinta. Hizo de Breaking Bad, literalmente. En Buenos Días, Javi Mar.

0: poquito en directo con Cadena 100. 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
1: Cada uno de sus discos ha ido asociado a su peinado. Se ha dejado el pelo largo, rizado y vuelve otra vez a dar todo lo que puede en el escenario. Melendi.

0: Caminando por la vida, Melendi, 7:21 minutos de la mañana en Buenos Días, Javi Mar.
1: Pues esto es Cadena 100, así te damos los buenos días.
0: Estábamos recordando la cantidad de cosas que venimos de un puente en el que

0: Muchos habrán ido y lo habrán disfrutado con amigos y estaba Marco recordando algo que nos pasó a nosotros hace poco en un viaje a Berlín con tu amiga.
1: Estábamos en Berlín, que fuimos a ver la premiere de la película de Michael Jackson y íbamos Javi y yo, pero cada uno llevaba un acompañante y yo llevaba a mi amiga Alma. Entonces compartíamos habitación de hotel. Javi y yo nos despertamos antes para hacer el programa el viernes y a las 6 de la mañana mi amiga Alma ya estaba despierta y digo, qué raro que esté despierta, y me dice, mira tía, he escuchado a las 4 y media de la mañana una canción en la habitación que era como un hilo musical y yo me he despertado. Yo no escucho nada porque yo llevo tapones para dormir.
0: Sí.
1: Y entonces le digo, pero qué raro. Dice, y a partir de ahí no me he podido dormir porque sonaba una canción constantemente como un hilo musical que sonaba en todo el hotel. Y le digo, pues chica, qué raro, ya lo siento. Y al rato me quedo pensando y digo, ¿no será que el hilo musical es una de mis alarmas donde suena una canción muy suave de Norah Jones?
0: Ya.
1: Que, claro, tenía el teléfono en el cuarto de baño y lo que ella escuchaba cuando yo me duchaba era un... Ella no entendía.
0: Y estaba loca y buscándola por todas partes.
1: Claro, porque no suena alarma, suena como una señora que está cantando a lo lejos. Y era precisamente que, claro, que tengo la alarma puesta con esa canción y ninguna de las dos lo sabíamos.
0: Bueno, yo me acuerdo una vez que estuve con un amigo en una casa un poco... apartada, ¿vale?
1: Sí.
0: Digamos que era una casa rural, pero estaba muy apartada y éramos tres amigos los que estábamos allí. Y por la noche se oían gritos, pero gritos dentro de la casa y la casa apartadísima. Y oyendo unos gritos que yo decía, ¿de dónde viene esto? ¿De dónde viene? Y cada vez que se levantaba uno se oía un grito.
1: Tú fíjate, bueno, me vuelvo para Madrid.
0: Bueno, te vuelves loco. El grito en cuestión eran las cañerías y las tuberías que sonaban como si estuviera gritando una persona. Nos estábamos volviendo locos y que cada vez que alguien tiraba de la cadena sonaba todo el grito, el griterío de después que decíamos, ¿pero quién está gritando?
1: Yo me voy a mi casa.
0: Pues ya te digo, menudo gritos.
1: Y tanto.
0: Oye, cuéntanos qué es lo más divertido que te ha pasado con amigos si has hecho una escapada, como por ejemplo la de este Puente de Mayo. 900 444 100.

0: Taylor Swift, hoy lunes 4 de mayo. Buenos días, Javi Mar.
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0: y por dentro. 7:28 de la mañana, hoy lunes, ¿qué es noticia? Y nos lo cuenta Pablo Gallinar. Hola, Pablo.
2: Hola, Javi. Hola, Mar. Buenos días. Hoy lunes declara en la Audiencia Nacional el expresidente del Centro Nacional de Inteligencia entre el año 9 y el 19. Y lo hace después de que la exvicepresidenta Soraya Sáenz de Santa María negase cualquier implicación y vínculo con la trama Kitchen. En Armenia se celebra la octava cumbre política europea con el lema Futuro, Unidad y Estabilidad. El objetivo de este año es mostrar unidad ante Vladimir Putin y ante Washington. Dicen los líderes europeos que lo último que necesita ahora mismo la OTAN son conflictos internos. Y hoy más de 9.000 futuros médicos pueden escoger la plaza donde desarrollarán su residencia en un nuevo proceso MIR. Un MIR que tampoco ha estado exento de polémica por retrasos en algunos procesos del calendario y por la sospecha de trampas en algunas pruebas. Javi Mar.
0: Con ello empezamos. Y con esta canción de Manuel Carrasco, este Qué bonito es querer, empezamos el lunes 4 de mayo y te damos la bienvenida. Buenos días, Javi Mar. ¿Tienes?

0: Qué bonito es querer, Manuel Carrasco, en Buenos Días, Javi Mar.
1: Bueno, así aprovechamos para darte los buenos días a las 7:34 en Cadena 100.
0: Bueno, esas historias viajando con amigos, probablemente este fin de semana pues haya producido más de una escapada con amigotes en este puente de mayo. Valeria, buenos días.
1: Tú te fuiste con unos amigos a la playa. Valeria, cuéntanos.
2: Bueno, pues de estos puentes que te vas a la playa y que llegas desesperado por gana de mar.
0: Sí.
2: Pues que nos metimos en el mar, me llevó la ola y se me llevó el bañador.
0: Oh.
2: Pues me quedé en pelotas en plena arena. Me tocó salir corriendo y coger una toalla para tapar.
1: Pues ya está.
2: Pero siempre nos acordamos.
0: Ahí se pide emergencia. Ahí uno empieza a levantar los brazos. Atención, atención. Emergencia, emergencia. Y hay que salir a rescatar.
1: A mí me encantan estas cosas porque se pasa mal, pero luego es una anécdota maravillosa.
0: Sí, sí, pero el rato te lo comes tú.
1: Hombre,
0: ahí.
1: Claro, claro que sí. Dice Iván Castro que esto a mí sí que me ha pasado con amigos, que alquilaron un coche que ninguno sabía poner la marcha atrás correctamente. ¿Sabes? Cuando alquilas un coche que no has visto en tu vida, que estuvieron 10 minutos en un parking, todos haciendo maniobras dignas de espectáculo.
0: Dani, buenos días.
1: Bueno, en tu caso, te fuiste con unos amigos a una casa rural, cuéntanos.
3: Sí, nada, mira, me fui con unos amigos a una casa rural que estaba a mitad de la montaña y tuve la brillante idea de llevarme animales de mentira. De tarántulas, arañas y demás.
0: Bueno,
3: nada, las esparcí por toda la casa.
1: La
3: y ya el segundo
1: buena.
3: Tercer día ya todo el mundo sabía que tenía los animales esos y nada, ya era la risa. Y una amiga mía se encontró una tarántula pensándose que era de las mías, la cogió con la mano y nada. Cuando la cogió resulta que era una tarántula de verdad y
1: bueno,
3: la verdad es que se cambió a todos los colores posibles.
0: ¿Pero dónde estabais que había tarántulas?
1: En Costa Rica.
3: En una casa rural que nos salió baratísima, en mitad de la montaña, en un pueblo perdido la mano de Dios y nada. Y
0: ya,
3: la verdad
0: ya.
3: Que habían bastantes tarántulas.
1: Madre mía, esto es como el cuento de la lechera, ¿sabes? Que crees que no,
0: claro,
1: crees
0: exactamente.
1: Que no, hasta que es que sí.
0: Y te da el susto hasta que coges la cucaracha de mentira y resulta que no, que de verdad.
1: Ahí esté con las arañitas, ¿eh?
0: Oye, muchísimas gracias por llamarnos. Recuerda que tienes el teléfono para lo que quieras contarnos, el 900-444-100. Si te has ido de puente estos días y has vivido algo divertido, nos lo cuentas. Y nosotros encantados de escucharlo en Buenos Días, Javi Mar.

0: Inside Alone. Anastasia, estás, estamos dándote los buenos días en Cadena 100.
1: Bueno, a esta hora de la mañana vamos a echarle un vistazo a lo que te vas a encontrar hoy en la oficina. Y es que seguramente cuando tú estés en tu momento de enfocado, estés completamente en ese rato en el que tienes un trabajo adelante muy importante, aparezca alguien y te diga aquello de, ¿tienes un minutito?
0: Bueno.
1: ¿Tienes un minuto? Y aunque tú digas que no, ese minuto sabes que te lo va a robar, porque esa gente aparece siempre por la espalda y sin avisar. Bueno, pues que intenta que esas interrupciones breves no sean muy amplias, o intenta ponerte un cartel de no molestar en este momento de concentración.
0: Ajá.
1: Porque el impacto real es mucho mayor. El momento de un minutito se convierte en 10 minutos, 5 o 10 minutos de una manera bastante fácil, porque al final preguntas y demás. Pero lo interesante es que el cerebro va a tardar más de 20 minutos
0: en volver otra vez a donde, al punto que estaba.
1: En volver a concentrarse, claro. En retomar. Esto te pasa en casa muchas veces cuando te levantas a la cocina por un yogur porque te ha dado hambre. Hambre de aburrimiento, claro, por trabajar. Pero en la oficina se convierte en más real porque al final hablas con esa persona y desenganchas de la tarea principal.
0: Sí, es verdad que es bueno, por ejemplo, cuando estás estudiando, hacer un parón cada media hora. Algo así, una paradita, rápido, yo qué sé. Pero cuando
1: no
0: estás
1: mismo.
0: Focus en algo que quieres terminar y dices, ya lo termino en tres líneas.
1: Sí, por eso hay mucha gente que se pone, que pasa este truco, ya lo sabemos, los auriculares, para que la gente no hable con ellos, haciendo que están escuchando algo importante. Pero vamos, casi mejor cartel de, en este momento estoy muy concentrado, dame 10 minutos.
0: Oye, ¿sabes que para mí una de las cosas más difíciles que hay en una carrera es darle la vuelta radicalmente? Esto le ocurre sobre todo a los artistas que empiezan desde muy pequeños y tienen que dar un vuelco completo a su carrera. Te vamos a contar uno de los mejores ejemplos de cómo se debe hacer esto en Buenos Días, Javi Mar. 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
6: Un poco después de las 8:30, más o menos.
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2: 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Un trabajo con el que la artista onubense deja atrás momentos complicados para conectar con su raíz.
3: Pues temas en los que no me había metido tan de lleno, que en este disco pues me he atrevido también a probarlo y trabajarlo.
2: Marta busca la sencillez y el minimalismo en este nuevo proyecto, donde se atreve a adentrarse en otros géneros que antes solo cantaba de puertas para adentro.
3: Artística, hay canciones que están un poquito más producidas, pero que todo suele más ser rico, pero sencillo, ¿no? Y...
2: Reinicio ha crecido entre Madrid y su ciudad natal, Punta Umbría, donde asegura que compone de una forma más tranquila.
3: Me juzgo mucho menos. Tengo a mi madre por detrás diciéndome, eso me gusta. Total, es como otra forma de componer y más tranquila, ¿no?
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es un bestia cantando, es un bestia en el escenario, se come el escenario, realmente es un ejemplo de cómo se puede dar la vuelta a una carrera y mantenerse durante tantos años. Abraham Mateo, en Buenos Días, Javi Mar.

0: Abraham Mateo, Maniaca, en Buenos Días, Javi Mar.
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0: Susana, buenos días.
2: Hola, buenos días.
0: Vamos a jugar contigo, a sé lo que estás pensando.
3: Genial. 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
0: ¿Qué tal tu puente? ¿Has hecho algo especial, Susana?
1: Hola, Susana.
2: Buah, de maravilla. Oh. La verdad es que todas las fiestas de maravilla y muchas celebraciones.
1: Qué gusto,
2: muy,
1: ¿eh?
2: Muy bien.
0: Muy bien.
2: Y
0: con
2: que vosotros también la hayáis pasado sí. bien.
0: Estupendamente. Sí, sí. Y además ha hecho un tiempazo, así que, bueno, hemos tenido de todo. Así que, fenomenal. Vamos a ver sí. si ahora eres capaz de llevarte dinero por cada coincidencia con las respuestas que dé la mayoría del equipo. Sabes que si coincides te llevas 20 euros por cada una de ellas. La primera pregunta a la que tienes que responder, Susana, de todos los...

0: Los bichos que uno puede encontrarse, ¿cuál es el que más asco te da?
1: Uf, yo ahí sin duda, la cucaracha, no puedo.
0: Fernando, tú has apuntado.
2: Yo he puesto la cucaracha.
0: Luz.
3: La cucaracha.
0: Carol.
4: La cucaracha.
0: Ay. Mar.
5: La araña.
0: Bueno, bien, mayoría. Ay, muy bien.
5: Ya lo siento,
0: muy bien. Muy bien. Siguiente pregunta, Susana. Nombra una parte del motor del coche.
1: Pues, a ver, el depósito de aceite.
0: Vale. Fernando, ¿tú has apuntado?
2: Yo he apuntado cilindro.
0: Luz.
3: Bujía.
0: Carol.
4: Bujía también.
0: Mar.
5: Yo el depósito de aceite.
0: Pues no, y la mayoría. Vamos a por la siguiente. ¿Qué vale. se pone en la bandeja de arriba de la nevera?
1: Yo los yogures o los lácteos, vamos.
0: Vale. Fernando.
2: Yo he puesto los yogures.
0: Luz.
3: Los yogures.
0: Carol.
4: Yo las botellas.
0: Y Mar.
5: Venga, yogures.
0: Bien, bien, muy bien.
1: Muy bien.
0: Fenomenal. Qué 20, 40 euros que te llevas.
5: Hija, para rezar.
1: Genial.
0: Creo muchísimas que lo gracias. Correcto es hacer lo que hace Carol, ¿eh? Poner arriba las neveras porque es la, las botellas porque es lo que más enfría.
4: Claro, se conserva mejor.
0: Sí.
5: Pues nosotros pues vemos los yogures.
0: La teoría dice eso y que los yogures tienen que ir abajo porque no necesitan tanto frío, pero
5: venga, bueno. Todo el mundo a cambiar los yogures.

0: Los Cardigans. Bueno, oye, hemos abierto aquí un melón que es cómo se colocan las cosas en la nevera. Y estaba yo diciendo los lácteos van en la parte de en medio. La parte de arriba es para los alimentos que se van a comer en ese momento, sobras, por ejemplo, y la parte de abajo, que es la más fría, para, bueno, pues para las botellas, okay, y demás.
1: Depende del tamaño de la estantería de la nevera, es como voy metiendo yo las cosas,
0: ¿eh? Menudo melón hemos abierto.

0: Smith, John Legend, a las 8 de la mañana, hoy lunes 4 de mayo, en Buenos Días, Javi Mar.
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0: Buenos días, Mar Amate.
1: Buenos días, Javi Nieves.
0: Es Pablo Gallinar el que nos va a contar lo más destacado de este 4 de mayo. Hola, Pablo, buenos días.
2: Hola, Javi, hola, Mar, buenos días. Arrancamos el lunes con tiempo aún inestable en el norte y en el este, donde hoy se esperan lluvias, tormentas, granizo e incluso nieve en las cotas más altas de la cordillera cantábrica. 8 comunidades están en alerta amarilla, mientras en el sur, tiempo estable con sol y máximas de hasta 27 grados en algunas ciudades. A esta hora estamos pendientes de esa declaración de José Luis Ábalos en el Supremo. El que fuera ministro de Fomento y número 2 del Partido Socialista debe responder a las acusaciones de Aldama sobre el cobro de mordidas para financiar a su partido y de las supuestas irregularidades en la compra de mascarillas en el año 2020. La Fiscalía pide para él hasta 24 años de prisión. Más cosas, si estás pendiente de hacer la declaración de la renta, tienes que saber que pasado mañana se pone en marcha el denominado plan Le Llamamos, esa campaña para poder realizar la declaración de la renta por vía telefónica. La cita la puedes reservar a través de la web oficial de la Agencia Tributaria. Y la protagonista musical de este pasado fin de semana, Javi Mar, ha sido ella. Shakira, que este pasado fin de semana ha actuado ante 2 millones de personas, que se dice pronto, en la playa de Copacabana, en Río de Janeiro. La colombiana ha dado el concierto más multitudinario de su

0: carrera, donde ha repasado toda su trayectoria. Su concierto ha superado al de Madonna en el año 24 y se ha quedado a 100.000 asistentes de superar al de Lady Gaga, que fue la encargada el año pasado de hacer ese concierto, bueno, macro concierto, podríamos decir.
1: Yo lo que más destaco es la actuación cuando salió Caetano Veloso, que es para mí es el rey de los reyes en la música brasileña, y ahí, bueno.
2: Yo lo que más destaco es su actuación cuando salía Shakira a la ventana y decía, pero todo esto es para mí, hombre, pues claro, Shakira, pues claro, claro.
1: Imagina que no.
2: Haciéndose la sorprendida, pero todo esto, pues claro, Shakira.
1: El acting que le tocó hacer.
2: Bueno, este hombre empezó en el mundo de la música en el garaje de su casa. Su hermano Julián Turizo es el productor y él ha cantado las canciones como esta, la bachata.

0: Manuel Turizo, La Bachata, en Buenos Días, Javi Mar.
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0: Puntual, como siempre hasta ahora, Fernando Martín y la encuesta absurda.
2: ¿Sí? ¿Hola? Dígame.
3: Ay, por Dios.
2: ¿Pero esto qué es?
0: Genial, genial. Fernando Martí, buenos días.
4: ¿Qué tal? Muy buenos días.
1: ¿Qué tal, Fer?
4: Bueno, pues muy bien. Hoy he llamado a Agus, que estaba tan tranquilo por ahí por Vitoria.
0: Sí.
4: Y se ha encontrado con las preguntas más absurdas que le han hecho en su vida. Que, por cierto, si alguien tiene necesidad de decir alguna tontería,
0: ¿sí?,
4: que me lo mande.
1: Claro.
4: Que yo le saco provecho rápido.
0: Pues, y forma parte de la encuesta absurda de Cadena 100.
5: Hola.
4: Hola, muy buenos días. Le llamo del Instituto de Estadística Farnaún. De Buenos Días, Javi Mar. ¿Con quién hablo?
5: Con Agus.
4: Hola, Agus, ¿qué tal? ¿Te puedo hacer una encuesta en dos minutos?
5: Sí, sin problema.
4: Si Conan el Bárbaro se afeitara, ¿se quedaría en Conan el Oro?
5: Seguramente sí. Seguramente sí.
4: Claro, porque al quitarse la barba, ¿no?
5: Eso es.
4: Si hacen una canción sobre helados, relamido.
5: Sí, por supuesto que sí.
4: Se echa en falta una buena canción sobre helados, ¿verdad?
5: Eso es, hombre, hombre.
4: Más ahora que llega el calorcito.
5: Hombre, vos, ¿cómo lo sabes?
4: Muy bien, pues lo apunto, Agus. Más preguntas. Si todo el mundo trabajara de lo que le gusta, el 90% de las personas trabajaría de macarrones a la boloñesa.
5: Sí, sí, sí, vamos, sin dudarlo.
4: ¿Tú de qué sin trabajarías?
5: Yo no sé, yo intentaría buscar un trabajo sencillo.
4: Si estás pasando la tarde con tu jefe, te llaman de Movistar para ver si quieres cambiarte de compañía.
5: Pues sí, yo sin dudarlo que sí.
4: No te hace falta ni una buena oferta ni nada, que te cambias directamente.
5: Nada, nada, nada, ya, pero vamos, inmediatamente.
4: Pues lo apunto también, ya dos preguntas para terminar, Agus. Si un oso se constipa, ¿tiene tos?
5: Sí. Bueno, sí. Todo eso catarro.
4: Muy bien, pues lo apunto. Y ya por último, si un jubilado está muy bien dotado.

0: va al parque a jugar a la petranca.
1: Sí, sí, otro tipo de juegos también hará.
2: Mira, cómo responde él, ¿eh? Qué rápido.
3: Yo creo que podría jugar a eso.
4: A la petranca.
3: Yo creo que sí.
4: Pues nada, ánimo, enhorabuena. Oye, mañana a las 8 o 7 minutos de la mañana, aquí estaremos, aquí estamos.
0: Aquí
4: estaremos esperándote. La encuesta absurda de Cadena 100 en Buenos Días, Javimar.

0: Vamos a hacerlo con la mejor canción que puede sonar a esta hora de la mañana para que le cojas el punto a la semana y a este lunes aquí en Cadena 100.
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3: Es que es muy buena. Tiene un corazón de oro y es la mejor. Dice cosas bonitas.
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3: Como que nos quiere y que toma la cena.
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6: Los niños y Jimena. ¿Hoy?
7: Un poco después de las 8:30, más o menos.
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9: Exactamente, si estás saliendo de casa, si has entrado en el coche y te estás poniendo el cinturón camino de la oficina, vayas donde vayas, lo que tengas claro es que la música te la vamos a poner en Cadena 100. A mí es que esta canción me pone de muy buen humor. Es esa, tú eres esa superestrella con Aitana en Buenos Días, Javi y Mar.
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0: Es Aitana, superestrella. De momento es la canción superestrella de su cuarto azul, de momento, ¿eh? Pero todavía quedan muchas canciones por salir porque el disco está pues casi que recién estrenado.
1: Está fantástica. Son las 8:22. 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
0: Bueno, estamos hablando, como venimos de un puente, de lo más divertido que te ha pasado viajando con amigos y nos ha llamado Pedro. Hola, Pedro, buenos días.
1: En este caso, tú fuiste con tu chica a ver a unos amigos a Bilbao. Cuéntame.

0: ¿Qué os pasó?
1: Y por la tarde nos fuimos a tomar algo y nos metimos en un pub. Uh-huh. Entonces al entrar nos dieron una papeleta y era para un sorteo de un viaje con todo incluido al fin de semana a Irlanda. Y llegamos y nos a la hora estuvimos todo el rato diciendo cuándo era el sorteo y a la hora del sorteo de repente dicen Pedro y yo como siempre tenía muy mala letra dice sí Gutiérrez, digo sí, es que escribo casi en gaélico y nos acercamos y nos fuimos el fin de semana, mi pareja y yo nos fuimos el fin de semana a Irlanda y la verdad es que muy bien, pasamos frío porque fuimos el primera la segunda semana de enero, pero bueno, lo pasamos bastante bien.
0: Oye, pero es que bien, ¿eh? Qué suerte.
1: Sí, bueno, es la única vez que me ha tocado.
2: Muy bien, vamos, de qué manera.
1: Sí, bueno, aprovechamos el fin de semana perfecto.
2: Totalmente.
0: Claro. Mira, lo que nos cuenta Mario Prieto, pasa las primeras veces que uno es jovencito y sale con los amigos de viaje.
2: Sí.
0: Llegaron a un hotel, era su primer hotel, y había pues lo típico, el desayuno con el buffet libre, y que uno de los amigos dijo, yo esto lo amortizo.
2: ¡Hombre!
0: Vaya si lo amortizo, que terminaron en el hospital en urgencias de un atracón que se dio el desayuno.
2: Del empacho que se metería
0: del
2: el
0: empacho,
2: tío.
0: Del empacho, exactamente.
2: Rafa, buenos días.
0: Bueno, te hiciste una cosa pensando que no te iban a pillar. Cuéntanos.
3: ¿Qué tal? Buenos días. Bueno, pues alquilamos una casa típica hecha entre parejas y cuando volvimos de haber comido, pues íbamos todas antes al servicio. Entonces las chicas entraron antes, tardaba mucho, yo no sabía qué hacer. La casa tenía dos plantas, una azotea, me subí, había una maceta y bueno, aquí mismo hago pipí. Y ahora hice ahí pipí con la mala suerte que la maceta tenía un agujerito por abajo.
2: ¡No! Entonces, ¡no!
0: Ay, es que claro, es que eso...
3: Entonces la agüita amarilla empezó como un carril, un río acá como por dentro de la casa. Oye, ¿qué pasa, Rafa?
2: ¡Pero qué horror, tío!
0: Es que no se puede.
3: Desde ahora siempre me dejan entrar al cuarto baño primero.
0: Claro, no me extraña.
2: Oye, muchas gracias por llamarnos. Un abrazo. Hasta luego. Y recuerda, 900-444-100. El teléfono de Buenos Días, Javi Mar.

James Blunt, un grandísimo talento, íntimo amigo de Ed Sheeran, por cierto, y con esa canción que consiguió dar la vuelta al mundo. Aquí también dos grandes amigos, Juanes y Pablo López, se reunían con Tu Enemigo, lo que escuchas ahora en Buenos Días, Javi Mar.

0: Tu enemigo, Pablo López y Juanes, en Buenos Días, Javi Mar.
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0: Son las 8:30 de la mañana. Es Pablo Gallinar el que nos va a contar ahora cómo empezamos este lunes 4 de mayo. Pablo, buenos días.
3: Buenos días, Javi. Buenos días, Mar. Lo más importante a esta hora es esa esperada declaración de José Luis Ábalos, el que fuese ministro de Fomento y número 2 del PSOE, podría afrontar 24 años de prisión, que es lo que pide la Fiscalía Anticorrupción de confirmarse las presuntas irregularidades en la compra de mascarillas en la pandemia y por las mordidas para financiar al Partido Socialista. Fuera de España, hoy arranca lo que Donald Trump ha llamado Plan Libertad, que no es otra cosa que una operación para escoltar buques a través del estrecho de Hormuz. Trump, que sigue amenazando con retirar 5.000 soldados en Alemania. De momento, en nuestro país, las bases de Morón y de Rota operan con total normalidad. Y este miércoles, Hacienda comienza la campaña telefónica para que puedas hacer la declaración de la renta. El inicio de esta campaña coincide también con la puesta en marcha del plan de asistencia en los pequeños municipios de nuestro país. Javi Mar.
0: Pues vamos a ponerle ahora una canción de Ace of Base, estos otra vez suecos. Es que en Suecia han salido muchos grupos, muchas canciones como esta. En Buenos Días, Javi Mar.

0: That You Want, Ace of Ace. En buenos días, Javi Mar.
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0: Ya está aquí con sus anillos y sus canesús, Jimeno y los niños. Jimeno, buenos días.
2: Hola, Javi, hola, Mar.
1: ¿Cómo estás, Jimeno?
2: Muy bien.
0: ¿Qué tal en Huerva?
2: Ay, muy bien. Mira, sí. Muy bien, muy bien, muy bien. Me lo he pasado muy bien. Y tengo que agradecer mucho a la gente que estuvo allí
1: dándolo todo.
2: O sea que...
0: Que lo pasasteis a lo
2: feliz,
0: grande.
2: Imagínate. Bueno, muy
0: me alegro mucho.
1: Es como una cita privada con Jimeno. Jimeno cara
2: está.
1: A cara.
2: Y también tengo que dar las gracias al Colegio Nuestra Señora de Lourdes de Torrelodones. De ahí son los niños que vamos a escuchar hoy, porque claro... Casualmente este año el Día de la Madre nos ha pillado en domingo.
1: Vaya, por Dios. Otra vez.
0: Niños, el Día de la Madre siempre es el primer domingo de mayo.
2: O como dice mi madre, el Día de la Madre es todos los días.
1: También.
2: Total, que vamos a alargar un poquito el homenaje. Le he preguntado a los peques en el cole.
0: A ver.
2: ¿Y qué es lo mejor de tu madre?
3: Es que es muy buena. Tiene un corazón de oro y es la mejor. Nos dice cosas bonitas.
2: ¿Y como qué?
3: Como que nos quiere y que toma la cena. Sonríe mucho. Tiene una sonrisa preciosa. Tiene pelo largo. Lleva gafas para leer. Aunque nunca lee, que cada vez grita menos. El amor. Me siento como que tengo algo de amor con mi madre.
2: ¿Cómo lo sientes?
3: En mi corazón.
4: Es muy buena persona con todo el mundo.
2: ¿Con todo el mundo?
4: Sí, si ve que se cae alguien no se ríe.
2: ¿Qué es lo que más te gusta de mamá?
5: Muy cariñosa, come mucha comida.
2: Eso te parece una cualidad, ¿verdad?
5: Sí, porque se lo come todo y deja los platos muy limpios. Pues se pone muchos vestidos, siempre va de camino.
2: ¿Cómo que de camino?
5: Cuando yo la llamo, siempre me dice que va de camino. Porque tiene muchas cosas. Y mi padre nunca hace nada.
6: Que es muy buena y me ayuda con los problemas que tengo y con muchas más cosas.
2: ¿Qué problemas tienes?
6: Pues cuánto es 199 más 182.
2: ¿Eso es un problema?
6: Sí, eso es un problema de matemáticas.
7: Da los mejores abrazos del mundo.
8: Es muy valiente. No le da miedo a los monstruos, ni a los fantasmas, ni al jefe.
0: Ni al jefe. Es que al final siempre hay sorpresas.
2: Siempre, es un toquecillo, ¿no?
1: Pero me gusta mucho que agradezcan ya desde primera hora de la mañana que su madre le pone el plato de comida.
0: Eso es buenísimo. Toma de cenar.
2: Me dice cosas
0: su
2: bonitas.
0: Mejor frase.
2: Cosas bonitas. Toma la cena.
1: Toma la cena.
2: Más bonito que eso.
1: Que te han cocinado.
0: Oye, qué bonito. ¿Ves? Es que dice, siento amor. Es que no sé cómo es amor que brota.
1: En el corazón. Sí, así es.
0: Sí, señor.
2: Ay,
0: algo que decir de tu madre.
2: ¡Ay, que te quiero, madre!
1: ¡Ole! Bueno, es que la Matilde es fantástica, ¿eh?
0: Dile, díceselo.
2: Díceselo, te quiero, mamá.
0: Díceselo a los demás. Pues mañana, a la misma hora, estará Jimeno con los niños.
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0: de las muchas grandes canciones de Ani Fernández. Dile a los demás en Buenos Días, Javi Mar.
1: Son las 8:40 minutos de la mañana. 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Hace un momentito estábamos hablando de las madres, ¿no? De la importancia de las madres, cómo las sentimos en el corazón, ¿no?
0: Sí.
1: Lo contaba Jimena y los niños. Pero es que no es una metáfora, es que es una cosa que es verdad. ¿Sabías que en cierto modo todos llevamos dentro algo de nuestra madre, incluso en el corazón? No, es biología pura, se llama microquimerismo fetal. ¿Y qué significa esto exactamente? Una cosa maravillosa. Mientras el bebé se forma, mientras nos vamos formando, algunas células de la madre pasan a nuestro cuerpo.
0: Ajá.
1: Lo que es sorprendente es que esas células no desaparecen al nacer. Mientras vamos creciendo, esas células, algunas de ellas, se quedan en nuestro corazón e incluso en distintos órganos. Esto significa que a día de hoy tú, en tu corazón, sigues teniendo células de tu madre.
0: Claro.
1: Lo más sorprendente es que a algunas madres también se les quedan en el corazón células del hijo que acaba de tener.
0: Ajá.
1: Con lo cual, siempre en el corazón y en otras partes de nuestro cuerpo estamos unidos a nuestras madres.
0: Pues sí,
1: es una cosa preciosa.
0: Ese vínculo genético, además del afectivo, que evidentemente hace que agradezcas a tu madre, que te diga, toma la cena. Y que sea lo más bonito que te dicen en el mundo.
1: Pero qué bonito es pensar que cierres los ojos y digas, ostras, es que llevo a mi madre en el corazón porque sus células vitales están dentro de mí.

0: Y una cosa, la biología es maravillosa.
1: Mira, hay canciones que cuando te las aprendes también luego incansablemente y las has cantado muchas veces a lo largo de tu vida, te generan una huella como una cicatriz en el cerebro, ¿eh? Una huella imborrable. Puede pasar el tiempo que pase, que permanecerá siempre. La escuches cuando la escuches, parece que la has escuchado el día de ayer. Con esta que vamos a escuchar ahora, estoy seguro que te va a ocurrir dentro de unos años. Y la vas a poner, ahora mismo la vas a escuchar en Buenos Días, Javi Mar. Y en Cadena 100 sabes que somos expertos en, bueno, pues en poner estas canciones, en poner banda sonora a tu vida. Es así de fácil.
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6: ¿Tú te verías componiendo una canción en tu cuarto sin grandes lujos ni muchas pretensiones y que de repente todo el mundo la escuche? Pues eso es lo que le ha pasado a Íñigo Quintero. Su canción Si no estás acaba de superar los 1.000 millones de reproducciones, una cifra de auténtico vértigo. Y lo más increíble es que es el primer artista independiente en conseguirlo. Él mismo cuenta que es una canción sincera, que le ha dado una oportunidad gigante y de la que nunca se cansará. Él mismo reconoce que le debe mucho a este tema y que si hubiera sabido la que se venía, con lo tímido que era, igual no la habría sacado. Pero por suerte para todos, lo hizo y ahora su música no para de sonar por todo el mundo.
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9: Bueno, esta canción ha marcado a toda una generación, infinidad de niños que han crecido o están creciendo viendo las guerreras K-pop y que esta canción les marca, pues dejará en ellos una huella imborrable a lo largo de su vida. Hantrix, en Buenos Días, Javi Mar.

0: Antrix, Golden, la canción de las guerreras K-pop que se ha llevado todos los premios que se podía llevar este año. En Buenos Días, Javi Mar.
1: Te damos las gracias por estar ahí en esta mañana. Estamos en Cadena 100.
0: Bueno, vamos a jugar ahora con Nieves. Hola, Nieves, buenos días.
1: Nieves, buenos días.
2: Hola.
0: ¿Qué tal el puente que has hecho de especial?
2: Bien, un puente con el Día de la Madre ahí, estupendo, celebrándolo con mis hijos.
1: Qué bien.
2: Y con mi madre.
0: ¿Qué te han regalado, Nieves?
2: Pues me han regalado ropita, me han regalado un colgante, me han regalado una acuarela que ha hecho mi hija.
0: Mm-hmm. Qué bonito.
2: Y eso me ha gustado mucho.
0: Esos son los mejores regalos al final.
1: Y luego con tu madre, qué bien, qué bonito, ¿eh?
0: Bueno, ahora vamos a jugar por 50 euros.
1: Venga, pues a ver si ahora después de volver la historia les invitas a algo a ellos, Nieves. Y es que el juego es muy sencillo. Vamos a elegir una letra al azar para ti, ya la hemos elegido, de hecho. Te vamos a ir preguntando sobre ciertos temas y tu respuesta siempre debe comenzar con esa letra. Si en 30 segundos respondes 5 más, pues 50 euros para ti.
0: Pues te ha tocado la D de Dinamarca. La primera pregunta. Así se llaman los pisos de dos plantas.
2: Duples.
1: Pterodáctilo, triceratop, dimetrodón. ¿Qué son?
2: Dinosaurios.
0: La moneda de Estados Unidos.
2: ¿La?
0: Moneda de Estados Unidos.
1: Dólar. Con la D hay muchas en el desierto.
2: Dunas.
0: Lo echas en la lavadora para que salga limpia la ropa.
2: Detergente.
1: Representantes públicos que están dentro del Congreso.
2: Diputados.
0: Persona que no percibe los colores correctamente.
2: Daltónico.
1: Joder,
0: perfecto. O sea, muy bien.
1: A tu ritmo, qué bien.
0: Oye, acuérdate de mandarnos una foto de la acuarela de tu hija, porque hoy entregaremos los Mother Art Awards. De, que hemos recibido mucho, guay. Exactamente, en el 900-444-100. Así que todos esos regalitos, una foto y nos lo envías.

0: Y te guarde. Toma ya.
1: Qué susto me has dado.
0: Y te guarde.
1: Qué necesidad.
0: Es uno de los muchos temazos del Canto del Loco en Buenos Días, Javi Mar.
1: Bueno, esto es Cadena 100, a puntito de alcanzar las 9 en punto de la mañana.
0: Bueno, Mar, ¿tú te acuerdas de alguna decisión que realmente haya cambiado tu vida?
1: Claro, y seguro que quien nos escucha, seguramente a ti también te haya pasado, porque todos tenemos cerca a alguien que un día decidió avanzar y todo empezó a moverse.
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0: 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Son las 9 de la mañana. Buenos días, Maramate.
1: Buenos días, Javi Nieves.
0: Hoy es lunes 4 de mayo y empieza de qué manera este día. Pablo Gallinar, buenos días.
2: Buenos días, Javi. Buenos días, Mar. Pues en cuanto al tiempo, seguimos en la línea de estos últimos días. Muy rápido. Si estás en el norte y en el este, hoy sí o sí vas a necesitar paraguas. 8 comunidades en alerta amarilla por lluvias y tormenta. La EMET también prevé nevadas y en las cotas más altas de la cordillera cantábrica. Mientras tanto, todo lo contrario en el sur, sol y calor, con máximas de hasta 27 grados en algunas capitales de provincia. Hoy lunes arranca la quinta semana del juicio por la trama Kitchen. Hoy se sienta en el banquillo Félix Sanz Roldán, el que fuera director del CNI entre el año 9 y el 19, coincidiendo con las legislaturas de Mariano Rajoy. Lo hace después de que Soraya Sáenz de Santa María negara cualquier implicación con Luis Bárcenas y la trama de corrupción. Y hoy Europa mira a Armenia, donde se celebra la cumbre política europea para mostrar unidad y plantar cara a Putin y a Donald Trump. En total, 50 líderes internacionales, entre los que está Pedro Sánchez, que ahora mismo se encuentra volando hacia Ereván. Lo hace tras pasar noche en Turquía, donde ayer tuvo que aterrizar de emergencia por un fallo en el Falcon. Y Javi Mar, hablemos de las zonas azules.
0: Venga.
2: Pero no de las zonas azules de tráfico, ¿vale? Las zonas azules de población, me explico. Las llamadas zonas azules son esas áreas donde hay una concentración inusual de personas que superan los 100 años de edad.
0: Sí.
2: ¿Vale? Pues bien, Galicia opta a colarse en esa lista internacional de zonas azules porque cada vez hay más personas en esa comunidad que superan los 100 años
1: claro.
2: de edad.
1: Sí, sí, es que sí. Tiene todos los requisitos. Sí,
0: hay varios
1: bien.
0: Puntos. En España yo creo hay varios puntos,
1: sí, pero
0: ¿no?
1: Galicia es verdad que se condensa ahí bastantes centenarios por la calidad de vida que tienen.
2: Eso es.
0: Pues nada, a disfrutar de la vida. Lo importante en esta vida es morir joven lo más tarde posible. Mm. Y si es con 100 años, mejor.
1: Y yo sí, pues el morirse rápido, mejor que nada, ¿eh?
0: Alejandro, Lady Gaga, gran canción para Lady Gaga en Buenos Días, Javi Mar.

0: Alejandro, Lady Gaga en Buenos Días, Javi Mar.
1: Pues así, hemos alcanzado las 9:05 de la mañana. Esto es Cadena 100.
0: Bueno, Jimeno ahora nos va a plantear un reto, que es descubrir estos enigmas que tienen forma de jeroglífico. Buenos días, Jimeno.
2: Hola, Javi.
3: Hola, Mar. ¿Qué tal? Bueno, que ya están aquí, que han vuelto.
0: ¡Ay, el último de la fila!
1: ¿Qué es lo que valgo,
0: sí, señor,
1: yo?
0: ¡Qué bonitos!
1: Me encanta esta canción.
3: Ya han arrancado.
0: Unas ganas de verlos.
3: Y claro, a mí esto me ha dado una envidia tremenda. Hoy os he traído grupos míticos de la historia de la música que deberían volver.
1: ¡Ay, vale, me encanta! Me gusta mucho.
3: Hay de todo, ya os digo.
0: A ver, a ver.
3: Empezamos.
1: Vale.
4: Le presento a mis amigos un narcotraficante, un asesino a sueldo, un dictador, un terrorista, un alunicero...
1: Los ilegales.
0: Los YMCA.
3: Son sus amigos.
0: Los Villa People.
1: Son sus amigos. Los ilegales, he dicho. No, no.
3: Pero estaría bien.
0: Amigo.
3: Son amistades peligrosas. ¡Oh!
1: Ir al grano.
0: Te voy a meter mano.
1: Esa frase era tan rompedora.
3: Luego dicen del reggaetón.
1: Ya te digo.
3: Vamos con el siguiente grupo que debería volver.
4: Mira, mira cómo bailo. Que no veo nada. No se ve. Baila más. No se ve.
1: Ay,
0: ella baila sola.
1: No, de no ver.
0: Baila.
1: No ver.
0: Ciega, de, ciega.
1: No ver, no
0: baila,
1: ver.
0: Baila, baila, ciega. ¡Danza invisible! ¡Toma!
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1: ¡Culpa
5: de la fruta de la pasión!
1: ¡El mismo se anima! ¡Toma!
3: Seguimos.
0: A ver.
3: Grupo español también este.
4: ¡Callarse! ¡Chitón! ¡Ni una palabra!
0: ¡Claro!
1: No, espérate.
0: Estos son
1: esto es,
0: héroes del silencio. ¡Claro!
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3: Bueno,

0: llegado el momento de terminar y lo voy a hacer con un grupo. Vamos a desempolvar la Super Bravo. Uy, la Super Bravo, he mezclado la Super Pop.
1: La Super Bravo.
0: Estaban en las portadas de la Super Pop todas las semanas.
2: ¿Quiénes son esos que están encima del cuaderno?
3: Los nuevos chicos.
1: Ah, New Kids on the Block.
4: baby. Los nuevos chicos del cuaderno.
0: Están encima del blog. Cuaderno, especialmente.
1: Maravilloso. Me has abierto unas ventanas que no me acordaba que tenía.
4: Bueno, hoy llenaría cuadernos de nuestra época Benson Boone.
1: No, ya te digo, ¿eh?
4: Con ese bigotillo incipiente,
1: sí,
4: ¿verdad?
1: Incipiente, no, perdona, ya es bigote del señor, ¿eh?
4: Jimeno, mañana te esperamos.
0: Aquí estaré.

Bueno, y te ven Sombun Agnes. Te recuerdo que hoy estamos recibiendo todos los regalitos que el Día de la Madre ha traído en forma de expresión artística, que ha habido muchas seguro, esas manualidades, esas cosas que son las mejores que hay. Envíanoslo al 900-444-100 porque hoy entregaremos los primeros Mother Art Awards. Yeah,

0: Este lunes estamos tan nórdicos, no hacemos más que poner canciones de gente del norte de Europa. Ella venía desde Suecia, se llamaba Agnes y aparecía con este Europop y con esta canción llamada Release Me aquí en Buenos Días, Javi Mar.
1: En Cadena Nacional, a las 9:13 minutos de la mañana. Bueno, hemos empezado ya el mes de mayo y es que pasa volando. Si tienes esa sensación de que el año ha pasado,

0: pasa volando, de que ya estamos de nuevo en la primavera. Y dice, pues es que fue hace nada el verano, o fue hace nada la Navidad.
1: A mí es que de julio para acá se me hizo larguísimo.
0: Si tienes esa sensación de que las cosas van muy rápido y el tiempo pasa muy rápido, más que cuando eras pequeño, sí, es porque te estás haciendo mayor.
1: Pues fenomenal, ¿eh?
0: Y eso es una de las cosas que, bueno, pues que evolucionan y en las que cambia nuestro cerebro. La rutina hace que el cerebro registre menos novedades y que tengamos la sensación de que el tiempo pasa más rápido, de que enero duró 3 meses y febrero 3 días.
1: Por eso los veranos cuando éramos jóvenes o muy adolescentes eran como larguísimos, que nos daban las vacaciones, era como una vida, ¿no? De vacaciones.
0: Exactamente, porque la rutina, o sea, la máxima es la novedad alarga la vida, la rutina la acelera.
1: Qué interesante, ¿eh? Bueno, hay que meter novedades, ¿eh? Hay que meter cositas para que la vida sea de otra manera, o por lo menos para que sea mucho más lúdica. Aquí ayudamos con la música, eso está clarísimo. Y además lo hacemos con esas canciones que han formado parte de tu banda sonora para que vuelvas justo a ese momento. Vamos a por uno de los grandes y una de tus, estoy segura, una de tus canciones favoritas que va a sonar aquí en Cadena 100.
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8: Laura Pausini y su admiración por Shakira. A veces sentimos admiración por nuestros compañeros de profesión. Eso es lo que le pasa a Laura Pausini con Shakira, que ha incluido una versión de Antología en su nuevo disco. La italiana ha elegido esta canción porque le trae muchos recuerdos de 1995, cuando estaba de paso por Latinoamérica. Por aquel entonces, este tema sonaba en todas partes. Para ella, es un recuerdo tan potente que siente que forma parte de su banda sonora. Laura espera con mucha ilusión poder encontrarse pronto con Shakira para conocer de primera mano qué piensa de este homenaje hecho con tanto cariño de artista a artista.
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13: Claro, es que hay veces que decir la verdad, la mayoría de las veces está muy bien, pero otras hay que darles un toque, un poco de pintura, porque si no aparece ese sincericidio. Una de las canciones que nos mostró Leiva, una de sus mejores canciones, es el momento perfecto pues de darle paso a este sincericidio en Buenos Días, Javi Mar.

0: sincericidio. Leiva, en buenos días, Javi Mar.
1: Bueno, si te preguntas la hora, te la voy a decir yo. Son las 9.25 de la mañana. 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
0: A ver, María tiene un dilema. Y como nosotros, pues es lo que pasa, que pedimos estos dilemas y nos los cuentas.
1: Claro.
0: Queremos que nos digas esas cosas que dice, esto está mal hecho, pero a que no soy el único.
1: Así que, María, cuéntanos, ¿cuál es tu dilema?
2: Hola, buenos días, chicos, ¿cómo estáis? Pues mira, yo corté con mi chico y en un arrebato de estos se había dejado en mi casa la cazadora de cuero y el casco, un casco que tenía de repuesto, porque era motero y valía una pasta, y lo puse en Wallapop y lo vendí.
0: Toma.
2: Soy la única persona que hace esto.
1: Mira, María, carta en mesa queda presa. Es decir, si está en tu casa ya es tuyo.
0: Total.
1: ¿Lo puedes vender? Sí.
0: Absolutamente.
1: Por todo aquello que te ha hecho en la vida.
0: Bueno, simplemente porque no quieres que vuelva a recogerlo. Ya está, ¿no? Dice, pero te has dejado, pues ya está, pues a Wallapop, que va.
1: No eres la única persona y creo yo que no vas a ser la única.
0: Lo ha reclamado, bueno, probablemente luego, hombre, si llama y pregunta, pues
1: no está.
0: Feo.
1: No está, pero dicen, no está. Aquí ya no existe. Claro, ¿qué digo yo?
0: Antes de venderlo. Si él llama y dice, oye, que me lo he dejado. Oye, pues por lo menos devuélvelo.
1: Yo es que he devuelto muchas cosas. He devuelto. Y ahora a día de hoy digo, ojalá las hubiera vendido en Wallapop.
0: Bueno, probablemente no esté bien hecho. ¿A que no eres el único? Cuéntanoslo en el 900-444-100, que es nuestro teléfono. Ed Sheeran se ha rapado el pelo, pero no es un cambio de estética, ¿no? Es un herpes que ha tenido y que le ha obligado a raparse el pelo entero. Fíjate, aquí está con su nueva canción en Buenos Días, Javi Mar.

0: Houdini, Dua Lipa en Buenos Días, Javi Mar.
1: Te damos los buenos días en Cadena 100.
0: Bueno, tenemos hoy la primera edición de nuestros Mother Art Awards. Es decir, todas esas manualidades que han llegado como regalo el Día de la Madre. Le haces una foto y nos lo envías al 900-444-100.
1: Bueno, es la manera de que veamos lo que te regalan y es la manera de que tú también te lleves ese premio.
0: Sí, que lo luzcas, ¿eh? ¿Verdad, Mariana? Buenos días.
1: Bueno, vamos a hablar de ese momento en el que uno se ríe mucho con su madre y en tu caso le regalaste un altavoz inteligente a tu madre. Cuéntanos qué pasó.
2: Buenos días, chicos. Bueno. Al principio fue súper simpático porque le escribimos en un papel, mamá, llama a la radio, Alexa, y le hacíamos nosotros su ejemplo.
0: Sí.
2: Bueno, pues no le entraba en la cabeza llamarla Alexa. La llamaba Alexia.
1: Alexia.
0: Sí. Digo, no le hacía ni caso, ni le respondía ni nada.
2: No, claro, ¿qué caso le iba a hacer? A mí me llegó a llamar al trabajo, en plan de, hija, mira, es que el aparato este no me funciona. Mira, Alexia, cadena 100.
1: Bueno.
2: Yo, mamá, Alexa,
1: pobre,
2: cadena 100.
1: No había manera, ¿eh?
2: Y cuando al final se lo iba a cambiar para, o sea, configurárselo para que lo llamase Alexia.
0: Sí.
2: Y te contestase, empieza a llamarlo Alexa.
0: Ya, otra vez a cambiarlo,
1: claro.
0: Si no hay manera.
1: Menudo trajín.
0: A ver, Anabel, buenos días.
1: Bueno, en tu casa aún contáis lo que hizo tu madre cuando un día os fue a recoger al colegio, ¿verdad?
3: Sí, bueno, mi madre nos recogió a mediodía, a mi hermana, dos amigas y a mí en su 600 para ir a casa de mis abuelos, que estaba cerquita, a unos 10 kilómetros. Tendríamos, yo qué sé, 9 años así. Y cuando íbamos de camino me giré y vi que por el cristal de detrás se veía un humo negro horroroso. Y tú pues esperas de tu madre que sea sensata, que sea madura,
1: claro,
3: tranquila.
1: Mm.
3: Pues no, mi madre cruzó el coche, derrapó, lo atravesó ahí en medio de la carretera y gritando contra sus fuerzas dijo ¡que explota! ¡Que el coche va a explotar! Así que salimos por la ventanilla, corrimos hacia el campo y nos tiramos al suelo haciendo la croqueta, en fin, como locas. Y bueno, pues al final lo único que pasó allí debajo del sol de la meseta Castellón fue un señor que dijo que debía ser la correa del ventilador y nosotras allí convencidas de que aquello iba a reventar.
0: Tirándoos como si fuerais el equipo A, totalmente.
1: Bueno, todos al suelo.
0: Oye, muchas gracias por llamarnos. Y recuerda, envíanos esa foto del regalo, de esa expresión artística que te han regalado por el Día de la Madre.
1: Expresión artística, porque hay veces que no sabe uno cómo llamarlo.
0: Nos lo puedes mandar en fotografía al 900-444-100 a Buenos Días, Javi Mar. 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

Maná, clavado en un bar. Bienvenido y gracias por elegirnos. Estamos empezando mes y semana, hoy 4 de mayo. De ese clavado en un bar de Maná a Jennifer López, Dance Again en Buenos Días, Javi Mar.

0: Dance Again, Jennifer López. Pues, buenos días, Javi
1: exactamente,
0: Mar.
1: Exactamente, ahí estamos. Son las 9:43 minutos de la mañana y estamos aquí en Cadena 100. Bueno, a esta hora de la mañana te voy a contar una cosa que me parece muy interesante y es que tú sabías, por ejemplo, que hay una cosa muy interesante con respecto al frío. Estábamos comentando ahora mismo que yo esta noche he dormido muy mal porque había un momento en el que tenía mucho calor.
0: Ajá.
1: Y entonces me he destapado para que me diera frío y de esa manera poder descansar. Y es que he estado leyendo algo que me ha parecido increíble y es que con el frío, con un poquito de frío leve, eres capaz de ser mucho más productivo. Es decir, te induce al sueño mucho antes que tener calor y esa ligera sensación como de fresco te ayuda a mantenerte alerta, sobre todo si estás en el trabajo. Esto quiere decir que con el aire acondicionado y me echo piedras sobre mi propio tejado, si tienes un poquito de frío, vas a trabajar mucho mejor que si tienes un poquito de calor.
0: Ya. Lo digo porque es verdad que la temperatura corporal de hombres y mujeres es muy distinta.
1: Sí,
0: entonces,
1: sí.
0: Nosotros siempre necesitamos como un grado, un par de grados por debajo de las mujeres.
1: Exactamente. Es normal que las mujeres tengamos más frío con respecto al aire acondicionado cuando estamos con hombres. Pero si tú quieres estar muy concentrado, por ejemplo, en casa, es mejor que tengas un poquito de frío a que estés pasando calor, que ahí es cuando te da la pájara y eres incapaz de concentrarte.
0: Bueno, pues hoy vamos a tener, por cierto, un día estupendo de temperatura en todas partes, que es ideal también para ponerse buena música y disfrutar de un día de primavera fantástico, como va a hacer Elisa en Segovia, que ya es terapeuta y nos escucha hoy desde casa.
1: Bueno, Marta está en Salamanca, trabaja como panadera, mira, llega el olor hasta aquí, y nos cuenta que según abre el obrador, a primera hora de la mañana tiene puesto Buenos Días, Javi Mar.
0: Empiezan ahora 45 minutos de música sin interrupción en Buenos Días, Javi Mar. Y antes estaba hablando con un amigo y los dos comentábamos que no es normal que cada año te suban más el precio del seguro. Contento le tienen.
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Estás escuchando 45 minutos de música sin interrupción y encantados de acompañarte hoy lunes 4 de mayo con la mejor variedad musical en Buenos Días, Javi Mar.

Will.i.am, que compuso esta canción I Got a Feeling, dice que la escribió en apenas una hora después de estar en la investidura de Barack Obama en 2009, que quería crear una canción que diera alegría, y desde luego lo consiguió. Este I Got a Feeling, que da paso a una de las artistas americanas más importantes, como es Pink. Buenos días, Javi Mar.

Viva la vida, una de las mejores canciones demostrado científicamente para empezar el día de la mejor manera. El ánimo que transmite y bueno, porque es una canción perfecta, con la de Coldplay hemos empezado. Y con esta de David Guetta te deseamos un feliz lunes. Hoy 4 de mayo, Baby Don't Hurt Me, en Buenos Días, Javi Mar.

0: De Fate, todo el día. Es Taylor Swift en Buenos Días, Javi Mar.
1: Pues esto es Cadena 100, son las 10:32 minutos de la mañana.
0: A ver, esta canción es de la típica que luego escuchas a tus hijos cantando y dices, ¿qué está cantando? Y lo descubres. Si les oyes cantando alguna de las canciones que ponemos, nos lo envías, porque Claudia ha inventado su propio idioma con 6 años y canta de esta manera.
2: Sí. Sí.
0: Benson Boone. Muy bien.
1: ¡Ay,
0: que sí!
1: ¡Ay, qué dolor!
0: ¡Que sí!
1: ¡Qué genial!
0: Desicaron lo que no lo veis.
1: Me encanta porque lo ha hecho
0: que sí, Claudia.
1: Con ese dolor y esta parte así como tan profunda. Bueno, Candela tiene 8 años, es una auténtica diva.
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0: Sí.
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0: ¿Qué? También se inventó su propio idioma,
1: la
0: ¿eh?
1: La parte final ahí.
0: La parte final era como, ¿eh? como me insultaba yo con mi hermano. Jenny tiene 7 años y canta como nadie esta canción.
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1: ¡Ay, qué mona! ¡Qué mona!
0: Muy bien, ¿eh? Muy bien, sí, señor.
1: Bueno, Eva tiene 5 años y le apetece pues unos buenos bailes hasta ahora.
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0: Pero yo, escúchame, yo no creo, creo que no es esta canción, ¿eh?
1: ¿Cómo que no? Sí que lo es.
0: Te digo yo. Ah, sí, vale, vale. Me pensaba que era la Paganda en Style.
1: No, es esta.
0: Eso es, sí, señor. Carliños Bravo. Muy bien, Eva.
1: Eva lo ha hecho genial.
0: Muy bien. Pues nada, mándanos las canciones que cantan tus hijos al 900-444-100. Nosotros intentaremos descubrirlo en Buenos Días, Javi Mar. 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
22: Todos en la vida tenemos un camino. Precisamente, El Camino es el título del cuarto disco de Álvaro Soler, donde nos invita a conocer junto a él su lado más personal.
23: Como en cada camino, al final yo quería que fuera un camino realista. Todo lo que ha sido mi carrera hasta el momento y también pues mi vida.
22: De un mensaje de voz a su compañero David nació una de sus nuevas canciones. Admite que las notas de voz de su móvil son ideas que graba para no olvidarlas.
23: Intento poner nombres para acordarme, ¿sabes? En plan, idea espectacular, en plan, para que luego yo en mi futuro quiera ver qué es esta idea espectacular, ¿sabes?
22: Se considera a sí mismo un friki de la música y se moja, es fanático de los vinilos.
23: No sé, todo es tan digital hoy en día que está bien tener sus momentos, poner el vinilo.
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0: Dani Fernández, Clima Tropical. Empiezan ahora 45 minutos de música sin interrupción. Nos ha escrito Sara desde Teruel. Ella es maestra y nos escucha todas las mañanas camino del cole.
1: Laura está en Castellón, trabaja como cajera y dice que en cuanto entran al súper, lo que ponen es Cadena 100.
0: Pues muchas gracias por escucharnos y por poner ahora 45 minutos de música sin interrupción en Cadena 100.
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2: El fin de bien, ¿no? Pues venga, que empezamos. Soy Ruth Medina.
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2: Vente conmigo y estrenamos este lunes con Fangoria, Britney Spears y muchas más. Prepárate, que arrancamos ya 45 minutos.

musical, contentos de que ya por fin Britney vuelva a estar en casa. Ya ha vuelto a subir vídeos de los suyos dando vueltas ahí con poca ropa. Aquí los tenemos a ellos, Yatra, Turizo y este vagabundo, para bailar en Cadena 100.

musical de Cadena 100, la mejor variedad musical, es algo así diría Yoda, ¿no? Hoy es 4 de mayo, día de Star Wars. ¿Sabemos por qué Yoda habla al revés? George Lucas lo ha contado, porque creía que si hablara normal, pues no le escucharían tanto. Y pensó, es un maestro, es el maestro Yoda, tiene que ser alguien entendible. Seguro que si le hago al revés, le hago hablar al revés, pues se va a centrar mejor la gente.

100 con este lunes y 45 minutos de música sin interrupción para animarlo. Enseguida, una de la oreja de Van Gogh, que seguro te traerá buenos recuerdos. Ahora esta que le hizo, bueno, este es uno de los artistas más reconocibles, Alex Warren.

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19: ¿Sabes que Olivia Rodrigo y Sabrina Carpenter tienen un pique que lleva años en todos los titulares? Pues parece que Olivia ha decidido ponerle punto final. En una charla muy sincera, ha confesado que por su parte solo hay cariño y admiración hacia Sabrina. De hecho, le encanta su último disco y cree que es increíble verla triunfar. La cantante dice que todo este drama ha sido más cosa de internet que de ellas. Ahora se siente en un momento mucho más maduro y tranquilo. Parte de esa paz la ha encontrado en Londres, donde vive con el actor Louis Partridge mientras prepara canciones nuevas que prometen ser las más personales hasta la fecha. Visto lo visto, parece que ambas han salido del ring. Olivia está centrada en su música y en su nueva vida.
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0: impresionante reunir a 3 millones de personas ahí cantando tus canciones en este concierto de Shakira. Ahí ya te la pongo en los próximos 45 minutos de música sin interrupción. Y te voy a preguntar una cosa, porque a ti también te pasa, ¿no? 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
0: 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Bienvenido, bienvenida.

0: Cadena 100, la mejor variedad musical. Este fin de semana ha habido la Met Gala. Había rumores de que ella iba a estar, pues porque últimamente aparece en muchas revistas de moda y es imagen de marcas, pero al final no apareció. Sí, en cambio lo hicieron Rosalía o Penélope Cruz. Ella es Aitana, superestrella.
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Ay, si te metes a ver este vídeo, verás que hay gente que pide que por favor se haga esta versión en español. Y hay alguien que dice, no sé español, pero estoy de acuerdo en que esto sonaría genial en español. Pues se lo vamos a pedir a Bruno, porfa, en español. Risk it all, en Cadena 100.

Quizá puede ser esta la última bala de aquel grupo que nos hizo enamorarnos a todos, ¿no? ¿Te acuerdas de los Take That? Bueno, pues se vuelven con nueva gira, una especie de reinicio de Circus Live Summer 2026. Eso sí, la banda no es al completo, no están ni Jason ni Robbie Williams, pero sí Gary Barlow, Howard Donnelly y Mark Owenson. Los Take That, Patience.

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0: 100 y estamos ya en mayo, el mes de las flores. Eso dicen, ¿pero por qué? Bueno, parece ser que en la Edad Media se creía que las hadas salían en este mes y para proteger los hogares y que no entraran las hadas, se adornaban las puertas con flores. Pues yo me pregunto, ¿por qué no vamos a dejar entrar a una hada? Bueno, pues porque parece que son traviesas y hacen trastadas. Y yo pensando que Campanilla era buena. Digo yo que todas son buenas, ¿no? ¿Tú dejarías entrar a las hadas en tu casa? Yo, si me permites, voy a dejar entrar a una en los próximos 45 minutos de música sin interrupción. Una hada musical que trae flores llamada Miley Cyrus en Cadena 100.
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7: La vida son recuerdos y algo que siempre recordará Niall Horan, el que fuera miembro de One Direction, son los grandes momentos con su compañero y amigo Liam Payne. Dos semanas antes de fallecer, Liam y Niall habían estado juntos, riendo y recordando viejos tiempos. Un golpe tremendo que pasó de la incredulidad a la rabia. Ahora, Niall ha transformado todo ese dolor en arte, dedicándole la última canción de su nuevo disco a Liam. Un tema que es más que un homenaje, es una despedida que nunca pudo darle en persona. Una forma de procesar la pérdida de alguien con quien compartió una experiencia única en la vida. Algo que solo ellos dos podían entender. Un final de era convertido en una canción para el recuerdo.
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100 con la mejor variedad musical y alguien que va a presentarnos Azulejo por Azulejo en este nuevo disco. Es Álvaro de Luna enseguida, una de sus nuevas canciones que además él dice que espera que todo el mundo se enganche y la haga suya. Ahora ella con esta canción liberadora, Nelly Furtado, I'm Like a Bird, en

sí, en la mejor variedad musical con Maná. Y ahora te hago una pregunta. ¿Eres de los que piensa que el día tendría que tener más horas? Según la NASA, como la Tierra cada vez gira más lento, en un futuro los días durarán 25 horas. Ahora, que esto va a ser dentro de 200 millones de años. De momento nos vamos a tener que seguir conformando y apañándonos con las 24 horas. Y con la voz de Teddy Swims y este...

45 minutos de música sin interrupción, a punto de sonar Coldplay. Además, Chris Martin, sabes que estás preparando un show en plan Super Bowl a lo grande para el intermedio del Mundial de Fútbol. Ellas dos unen sus fuerzas, Leire y Edurne. No se me da bien odiarte. En Cadena 100.

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0: Estás en Cadena 100, la mejor variedad musical. A ver, ¿cuántas veces has cantado la canción de Efecto Mariposa, No me crees? Pues espérate, que ahora se suma uno más a cantar. Susana Alba de Efecto Mariposa, Javier Ojeda de Danza Invisible y ahora David Summers de Los Hombres G. Ve buscando la letra que te lanzo el karaoke para que cantemos. Ahora ellos.
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0: que tres juntos, ¿eh? En Cadena 100. Te lo has cantado, ¿no? Bueno, pues mañana más. Yo soy Ruth Medina, otro lunes que metemos al saco. Mañana te espero aquí a las 11. Ahora llega Pablo Gallinar y te pone 45 minutos de música sin interrupción. Como es el día de Star Wars, te voy a decir aquello de que la fuerza te acompañe. Adiós.
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8: La revista Time le ha colocado como una de las 100 personas más influyentes del planeta. Algo que describe como una auténtica locura. Básicamente, como todo lo que le está ocurriendo.
9: Yeah, it feels really good. I mean, it's been such a crazy last one or two years, you know.
8: El día que nació Stargazing, él estaba en una playa de Malibú y la compuso mientras miraba las olas y estaba con sus amigos. Aunque admite que su lugar favorito para componer es el cuarto de baño.
9: Probably on the toilet.
8: Este año ha girado con Ed Sheeran como telonero de su Mathematics Tour. Miles y Ed se conocieron en un partido de fútbol. Arsenal contra Ipswich.
9: The first time me and Ed met was at the football, we were watching Arsenal Ipswich.
8: Y aunque cada uno apoyase a un equipo, se hicieron grandes amigos.
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10: Muy buenas, si acabas de conectarte, bienvenida, bienvenido.
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10: Con un montón de números uno para plantarle cara este lunes con John Legend, también Amaral, pero antes Benson Boone. Mi nombre es Pablo Gallinar, es un gustazo acompañarte en estos 40.

en Cadena 100 escuchando la mejor variedad musical. Mi nombre es Pablo Gallinar. Ella se ha convertido en la primera cantante en plantarle cara a la inteligencia artificial. Ha dicho, tía, ven acá que vamos a hablar tú y yo mando en lo mío y punto. Lo que ha hecho es registrar tanto su nombre como su voz para evitar pues, posibles conflictos futuros con la inteligencia artificial. Lo que le viene en un futuro es una boda, el 3 de julio en Los Hamptons. Ahí se va a casar con Travis Kills. Es Taylor Swift, The Fate of a Fear.

En Cadena 100, la mejor variedad musical, y 2 millones de personas se reunieron este pasado fin de semana en la playa de Copacabana para verla a ella encima de un escenario. Se dice pronto, ¿eh? 2 millones de personas solo para escuchar cantar sus canciones. Ha sido el concierto más multitudinario de toda su carrera. Shakira, que está junto a Belén en esta última canción que ya te pongo en Cadena 100. Se llama Algo Tú.

En Cadena 100, la mejor variedad musical. Ya lo decía el refrán, en casa del herrero, cuchillo de palo. Ella es estadounidense, pero la verdad es que en su país no es nada conocida. Pasa como una ciudadana más. Sin embargo, en Europa no puede ni pisar la calle. Cada vez que viene de concierto se llena y no me extraña, ¿eh? Anastasia, esto es One Day in Your Life en Cadena 100.

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Ahí estaba Carly Rae Jepsen en Cadena 100, la mejor variedad musical. Mi nombre es Pablo Gallinari, es un gustazo acompañarte. Por ejemplo, si acabas de salir del curro, como Carol de Madrid, que está escuchando Cadena 100 mientras va a casita a comer algo rápido y después a por los peques al cole. Y además me dice: Pablo, por favor, ¿me puedes poner la canción de Golden? Porque es la favorita de mis niños. La escuchan 8.000 veces al día y nunca es suficiente. Así que pues una más, tío. Pues venga, Carol, que vaya muy bien este lunes. Vale, para ti, este número uno de las Hendrix, Golden, en Cadena 100.

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ahí estaban Alexander y Randy, los chicos de Gente de Zona en Cadena 100, la mejor variedad musical. Hace unas semanitas tuve el lujazo de poder charlar con ellos un ratito. Tienes la entrevista completa en cadenación.es. Bueno, hoy es 4 de mayo y es el Día Mundial de Star Wars, y que se celebre un 4 de mayo no es casualidad, porque el 4 de mayo del 79 Margaret Thatcher se proclamaba primera ministra de Reino Unido con una frase en un manuscrito que decía: que la fuerza te acompañe. Esa mítica frase que también se dice en Star Wars. Por lo tanto, tenía que ser sí o sí este 4 de mayo, cuando la comunidad fandom, que se dice ahora mismo, de Star Wars celebrase este día. Vamos a por 45 minutos de música sin interrupción. Lo hacemos con Fangoria, su última canción, con Sia o con Lady Gaga y Bruno Mars en nada.

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3: Rosana vuelve a lo grande después de 7 años. La artista canaria regresa con un proyectazo llamado Otro Mundo Our World, que es mucho más que música. Es un universo entero para que nos volvamos a conectar como personas. Para empezar, ha preparado un documental muy personal, Mejor Vivir Sin Miedo, donde cuenta detalles de su vida desconocidos hasta ahora. Desde el pelotazo de Lunas Rotas hasta los momentos más duros de su carrera. Además, se lanzará a la carretera con una gira mundial que durará 555 días, casi nada. Y lo último y más especial, una iniciativa social, Más Que Barrios, para llevar el arte y la música a la gente en los barrios. Un regreso muy honesto y potente para un artista que echábamos mucho de menos.
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2: Hola, hola, ¿qué tal? Feliz lunes desde Cadena 100.
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2: Vamos con un montón de números uno para subir el ánimo. Lo último de Fangoria, también Sia, pero antes Lady Gaga y Bruno Mars y este Die With A Smile. Yo soy Pablo Gallinar,

En Cadena 100, la mejor variedad musical. Si algo tienen los estadounidenses es que siempre hacen las cosas a lo grande. Por ejemplo, la Super Bowl, que montan ese pedazo de show de medio tiempo espectacular. Bien, pues esta fórmula de Halftime Show de la Super Bowl se quiere implantar este año, pero en el Mundial, que curiosamente también se celebra en Estados Unidos. En fin, ¿quién es Siro para poder implantar esta medida? El caso, se rumorea que los que van a subirse encima de ese escenario van a ser ellos. Ojalá sea así. Coldplay, esto es Clocks en Cadena 100.

Roxette, Joyride en cadena 100, la mejor variedad musical. Estaba yo aquí cantándome esta canción en el estudio y hay dos opciones cuando uno canta una canción en inglés, que es o cantarte la letra entera porque te la sepas, que seas así de friki, o hacer la mítica de na, na, na, na, porque no te sabes absolutamente nada, ¿no? Que suele ser el 90% del caso. En fin, estoy a punto de ponerte una canción que, aunque te la sepas, es imposible cantarla porque el tío rapea increíble, ¿eh? Macklemore enseguida, antes, esta de Neil Moulinet.

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En Cadena 100, la mejor variedad musical. Mi nombre es Pablo Gallinar. Estaba aquí repasando las cosas que le quedan por hacer en esta vida profesionalmente a Ana Mena, y la verdad es que ya son pocas. Ha sido cantante, ha estado en San Remo, tiene un montón de números uno, videoclips, tiene una peli. Lo que le faltaba era aparecer en un programa de televisión, pero eso va a cambiar porque está confirmada para la nueva edición de La Voz Kids, ¿eh? Aquí está Ana Mena, esto es un clásico en Cadena 100.

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10: ¿Te imaginas a Zara Larsson en Fifth Harmony? Durante años, ese fue el gran sueño de muchos fans después de que Camila Cabello dejara la banda. El nombre de la sueca sonaba con fuerza para ser su sustituta y la idea parecía encajar. Sin embargo, la propia Zara acaba de desmontar el mito. Ha confesado que, aunque es una gran admiradora de las girl bands e incluso fue telonera del grupo, nunca existió una oferta real. ¿El motivo? Admite con sinceridad que le gusta demasiado ser la protagonista y la vocalista principal como para poder compartir el foco. Así que el misterio, que ha durado casi una década, por fin ha sido resuelto. Todo fue un rumor.
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0: Mítico 20 de enero en Cadena 100, la mejor variedad musical con esta canción de la oreja. Me despido, hasta mañana. Pero tú quédate porque te quedas en las mejores manos. Mateo y Andrea y 45 minutos de música sin interrupción. Mi nombre es Pablo Gallinar. Mañana a partir de las 2, una en Canarias. Aquí te espero, ¿vale? Cuídate mucho. Hasta mañana. Adiós.
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2: ¿Qué tal? Aquí con muchas ganas de acompañarte con grandes números uno de Madonna, Ed Sheeran, también números uno en español con Melendi o Dani Martín. Empezamos a ponerte 45 minutos de música sin interrupción.

0: Cadena 100 con la mejor variedad musical. Muchos años sin canciones nuevas y en 4 días podremos escuchar por fin todas las de su nuevo álbum. Es uno de los grandes y está de vuelta. Es Melendi con Fecha de Caducidad en Cadena 100.
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1: Vamos a darle la bienvenida a Paloma de Murcia, que nos conoció haciendo tiempo en el coche hasta que saliera su hijo del entrenamiento y ahora lo primero que hace al subir al coche es ponernos. Pues muchas gracias por contarnos, que nos gusta mucho saber desde dónde nos escuchas. Es Álvaro de Luna con Dime Dónde Estás en Cadena 100.

Cadena 100, la mejor variedad musical, y en tan solo unas horas en Nueva York tendrá lugar su famosa Gala Met, famosa por los looks extravagantes que tienen que llevar sus invitados, y todo para recaudar fondos para su famoso Museo Metropolitano de Arte. Por allí veremos, por ejemplo, a Beyoncé, a Nicole Kidman, a Bad Bunny o a ella, Alicia Keys, en Cadena 100.

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1: 4 y 29, hora menos en Canarias. Enseguida te ponemos a Taylor Swift. Y mira, tan solo el 1% de los españoles habla la lengua más hablada del planeta, el chino mandarín, que no me extraña nada porque es de las más difíciles. Cuando te pones a estudiar un idioma, te pueden pasar muchas cosas, muchas de ellas muy divertidas, porque lo compartíamos contigo. Y Joana, buenas tardes. Tú sabes hablar otra lengua complicada, el alemán, que eso tiene mucho mérito, ¿no?
2: Bueno, sí, tiene sus cosas, sí. Fácil no es.
1: ¿Cómo lo aprendiste tú?
2: Bueno, yo cuando llegué aquí a Alemania me apunté a una escuela de idiomas. Aparte de las horas que iba a la escuela de idiomas a aprender gramática, cada día aprendía 4 o 5 palabras de vocabulario. Y bueno, pues en una de estas se me cruzaron 2 palabras y no había manera de desaprenderlas. Sabía que las había aprendido al revés, pero no sabía cuál era cuál.
1: ¿Cuáles eran?
2: Estas palabras no tienen nada que ver, pero una era lapicero y la otra salud. Salud de cuando uno estornuda. Entonces, cada vez que alguien estornudaba, yo decía toda entera y con toda seguridad, lapicero. Y al revés también, si me hacía falta un lapicero, le decía a mi compañero, ¿tienes una salud? Según la cara de las personas, me daba cuenta que lo había dicho mal, entonces cambiaba lo otro. Pero sí, a mucha gente le hacía mucha gracia que yo toda entera dijera lapicero si estornudaba alguien.
1: Buenísimo, Joana. Pues nuestra admiración, porque hables el alemán. Un beso muy fuerte. Taylor Swift con The Fate of Ophelia en Cadena 100.

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0: Cadena 100, ¿qué tal? Ese día te ponemos a Rihanna y mira, nos contaba hace unos minutos lo que le pasó aprendiendo alemán. Joana, ha sido muy divertido. Y otra lengua, la de signos, también tiene su cosa, ¿eh? Esa de Logroño, buenas tardes. Tú aprendiste lengua de signos en el colegio, ¿no? Cuéntanos.
1: Pues nada, en tiempos de instituto tengo un amigo que es sordo y entonces a unos cuantos nos enseñó pues asignar las letras del abecedario. Entonces cogimos tal maña que lo usábamos para copiar los exámenes.
0: Toma ya.
1: Que no me oiga mi madre.
0: ¿Y no os pillaron nunca?
1: Nunca, nunca, no, porque lo que hacías era poner la mano al lado del pupitre colgando y entonces pues te preguntaban y tú pues signabas. Entonces miraban de reojo y era muy fácil, muy fácil. Y yo, de hecho, cuando ha nacido mi hija, yo le he enseñado desde pequeña a signarle el abecedario. Y entonces nos hemos comunicado siempre desde lejos y sin necesidad de gritar.
0: Mira qué bien. Eso sí, ya sabes que tu hija, como se ponga, también va a poder copiar, ¿eh?, los exámenes. Elsa, muchísimas gracias por contarnos. Un beso. Es Rihanna con este grandísimo número uno de Cadena 100.

0: 100, ¿qué tal? Vamos a seguir disfrutando la tarde enseguida con 45 minutos de música sin interrupción. 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
8: Leire Martínez se encuentra en un momento de brillo profesional y el lanzamiento de su primer disco en solitario lo demuestra. En el proceso de creación de estas nuevas canciones, asegura que ha tenido que asumir sus limitaciones y destaca la importancia de pedir ayuda.
9: Yo creo que eso fue la mejor decisión que pude tomar. Y al pedir ayuda me he dado cuenta de que luego tenía más capacidad de la que yo creía.
8: La artista reconoce que en este crecimiento personal y profesional ha tenido mucho que ver el darse la libertad para reconectar con su niña interior.
9: Yo de cría era pues muy vivaracha y muy aventurera, pero de pronto te empiezas a hacer mayor y como que la cosa se pone seria.
8: Leire además dedica también unas palabras de cariño y admiración hacia Edurne, destacando que, para ella, la colaboración con mujeres es una parte fundamental de su carrera.
9: Probablemente mucho más en común con ellas que con...
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0: ¿Qué tal? Te acompañamos con Números 1 de David Guetta, Lady Gaga y también con grandes canciones en español con Ana Mena o Neil Moliner. Vamos a disfrutar juntos, te ponemos 45 minutos de música sin interrupción.

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1: Esto me ha encantado porque a estas alturas nadie esperaría una explicación sobre por qué Yoda, el de la Guerra de las Galaxias, habla como habla. Habla cambiando el orden de las palabras. Por ejemplo, vencer, bebes enemigo. Pues George Lucas, su creador, ha dicho que hay un motivo. Si hablara normal, no le hubiéramos prestado tanta atención. Y él la necesitaba porque es el personaje que explica toda la filosofía de ese mundo. O sea, que estaba pensado, ¿eh? Qué bueno. Ellas también son de ficción. Antrix, en Cadena 100.

Cadena 100 es la mejor variedad musical. Me encanta compartir buenas noticias. Mira esta, por primera vez en décadas ha aumentado el hielo en la Antártida. Están los pingüinos encantados, con esto. Oye, muchísimas gracias por elegir Cadena 100.

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1: Esto ha pasado en un hotel de superlujo, el Ritz-Carlton Rancho Mirage. Con ese nombre ya sabemos que nunca nos va a salir en nuestras búsquedas en Booking con los filtros que ponemos. Pero bueno.

y un colibrí decidió hacer su nido en el manillar de una de las puertas de entrada, así que han decidido precintarla y que los huéspedes entren por otra. El colibrí encantado, claro. Y allá, es Ana Mena, en Cadena 100.

0: Son las 5:29, hora menos en Canarias. Cadena 100, esto es Mateo y Andrea y a esta hora jugamos al juego de las 5 palabras. Hoy con Linda en Villamuriel de Cerrato, en Palencia. Buenas tardes.
1: Buenas tardes.
0: Felicidades, que has sido mamá.
1: Sí.
0: Ahí está contigo, ¿no, Juana?
1: Aquí está conmigo.
0: Dormidita, pero bueno, si se despierta, pues nada, que participe también. O sea, con algún berrido.
1: Por supuesto.
0: No pasa nada. Bueno, Linda, a ver si hay coincidencia con María de producción, que ya está fuera del estudio. Mira, ahí está.
1: Ahí está, ahí está.
0: Bueno, te voy a decir 5 palabras. A cada palabra me tienes que decir la primera que se te pase por la cabeza. Luego haré lo mismo con María cuando entre. Y si coincide contigo en una de las 5 palabras, pues celebramos la victoria.
1: Muy bien.
0: Empiezo. Esmeralda.
1: Gema.
0: Fortuito.
1: Suertudo.
0: Cristalino.
1: Caribe.
0: Apto.
1: Válido.
0: Rumiante.
1: Vaca.
0: Muy bien. Venga, pues las tengo. Y le hago un gesto a María para que entre al estudio a ver qué pasa. Si hay esa coincidencia y cuando Juana crezca, pues le puedes decir, oye, que tu madre participó y acertó.
1: Muy bien.
0: ¿Cuánto tiempo tiene Juana?
1: Tiene 7 meses.
0: ¿Se porta bien?
1: Sí, se porta bien. La verdad es que no es una niña guerrera.
0: Me alegro. Venga, María ya nos escucha, ya tiene los auriculares. María, se llama Linda.
2: Uy, Linda, qué lindo nombre.
1: Muchas gracias.
2: A ver si nos acompaña tu nombre en el juego y nos sale algo bonito.
1: Venga, vamos allá.
0: Venga, empiezo. Esmeralda.
2: Diamante.
0: Gema.
1: Ay.
0: Fortuito.
2: Casual.
0: Suertudo. Cristalino.
2: Transparente.
0: Caribe. Apto.
2: Válido.
0: ¡Eso es! ¡Muy bien!
2: ¡Bravo!
0: ¡Perfecto, lo tenemos! Quedaba una. Rumiante.
2: Vaca.
0: También muy bien.
1: ¡Nos hemos
0: acertado! ¡Fenomenal! Oye, pues muchísimas gracias por escucharnos en casa.
1: A vosotros, por hacerme las tardes más amenas.
2: Un beso enorme.
0: Bueno, pues mañana vamos a volver a jugar a la misma hora. Si te apetece, mándanos un WhatsApp a Cadena 100 al 900 444.

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1: Íñigo Quintero presenta en Cadena 100 El Sitio de Siempre, su primer disco. Pasado el fenómeno global que consiguió con Si No Estás, ¿cómo se encuentra ahora a nivel profesional y personal?
2: Música, mucho más tranquilo, mucho más a gusto, que van pasando las cosas poco a poco, voy trabajando día a día por hacer las cosas bien, con cabeza.
1: ¿Qué encontramos en su sitio de siempre?
2: Personas que tenemos alrededor, la familia, los amigos, también la tierra, el hogar, la raíz, en este caso Galicia, ¿no? También creo que tiene un peso importante en el disco.
1: El eje central del disco es el amor. Un amor tan patente que incluso ha conseguido cambiar el enfoque de su música.
2: También estoy aprendiendo a hacer canciones un poco más... Bueno, que realmente que me representen un poco más, porque creo que había una parte de mí que no se veía reflejada en las canciones.
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0: Cadena 100, ¿qué tal? Esto es Mateo y Andrea y vamos a seguir disfrutando de la tarde enseguida con 45 minutos de música sin interrupción.
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7: ¿Qué tal? Nosotros encantados de pasar este rato contigo. Vamos a disfrutar juntos con Adele, Benson Boone y también con grandes números uno en español, con Aitana o Fangoria. Te ponemos 45 minutos de música sin interrupción. ¡Tención!

Cadena 100 con la mejor variedad musical. ¿Qué tal? Bueno, queda mes y medio para el Mundial. Ya hay drama porque leía que los primeros partidos de España se verán a las 6 de la tarde, que ni tan mal, pero algunos se verán a las 2 de la madrugada porque el Mundial es en Canadá, en México y Estados Unidos, por el cambio de hora. 2 de la madrugada. Espero que nadie te grite un gol, ¿eh? A esa hora de la noche. Imagínate. Seguimos disfrutando con este grandísimo número 1 de Besson Boone, Mystical Magical, en Cadena 100.

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1: Semana, por lo visto, de tormentas, granizo, incluso nieve en muchos sitios. No sé a ti, pero a mí me encanta el mes de mayo de siempre. Un mes, además, con muchos lanzamientos. A mitad de mes, el suyo. Es Malú, Primer Amor, en Cadena 100.

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Jugaron mucho tiempo con el misterio alrededor del nombre del grupo, finalmente contaron su significado. Es un homenaje a su universidad, que se llamaba Five Towns College, y el color del logo de la uni era el granate, en inglés, maroon. De ahí, Maroon 5. Aquí están, en Cadena 100.

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1: ¿Qué tal? Enseguida vamos a ponerte Dime dónde estás de Álvaro de Luna. Pero antes, mira, es viral en redes responder a la siguiente pregunta. Si pudieras volver al pasado, ¿qué consejo te hubiera gustado haber recibido? Te lo hemos preguntado a ti en el WhatsApp de Cadena 100 y nos han llegado cosas tan geniales como estas.
2: No te zampes los platos de fabada que te vas a poner de parto. Y así fue.
3: Cuando vayas a enviar información sensible por email, acuérdate de revisar, por favor, quién está en copia antes de darle al botón de enviar.
4: Si vas a bater ajeno, asegúrate de que funcione la cisterna.
1: Gran consejo. Y que haya papel. Bueno, eran Lucía, Paloma e Iria y tenemos más mensajes divertidos de Laura, Rodri y Vero.
5: A mí el consejo que más me hubiera gustado saber es que si me quedo sin jabón del lavavajillas, pues que no le eche Fairy, básicamente porque es que puedo tener una bonita bañera de espuma en toda la casa.
6: Que por favor no me hiciera las cejas, menudo desastre.
7: Ni se te ocurra mandar mensajes a las 4 de la mañana, mala idea.
1: Son nunca, y menos si son de amor. Muchas gracias por los mensajes en el WhatsApp de Cadena 100.

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13: Es una de las noticias más sonadas. Shakira cerrará su gira europea de 2026 en un estadio hecho a medida. Se llamará Macondo Park y tendrá una capacidad para 50.000 personas. Pero no solo se podrá disfrutar de sus conciertos, será una especie de parque temático que estará abierto 12 horas al día y donde se podrá comer, ver exposiciones o ir de tiendas antes de cada show. Según los arquitectos del proyecto, la propia Shakira se ha implicado al máximo para que sea una experiencia única con la música de la colombiana como banda sonora.
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0: 100. ¿Qué tal? Esto es Mateo y Andrea. Tenemos muchísimas ganas de escuchar este número uno de Dua Lipa, así que con ella vamos a empezar a ponerte enseguida 45 minutos de música sin interrupción.
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0: ¿Cómo va tu tarde? Nosotros fenomenal a tu lado y con grandes canciones de Cristina Aguilera, Álvaro Soler, también grandes números uno de hoy con Sebastián Yatra o Dua Lipa. Te ponemos 45 minutos de música sin interrupción.

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1: Los suyos de otro planeta. El próximo 11 de junio se convertirá en la mujer más joven en ingresar en el Salón de la Fama de los Compositores, el Songwriters Hall of Fame, con 36 años, ¿eh? Y un mes después, de moda, es Taylor Swift con The Fate of Ophelia, en Cadena 100.

Cadena 100 es la mejor variedad musical. Me acabo de enterar, era el último famoso que esperaba que hubiera ido a la feria de Sevilla, que fue hace unas semanas. El primogénito de Madonna estuvo en la feria vestido muy british, ¿eh? Poco sevillano, pero muy elegante. Eso sí, aquí está su madre con Frozen en Cadena 100.

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0: Mándanos un WhatsApp que vamos a jugar en menos de 15 minutos y si eres rápido reconociendo quién canta la canción, al menos más que nuestro particular Shazam, te llevas el altavoz de Cadena 100. Y mientras, seguimos disfrutando de grandes canciones. Es lo nuevo de Lorin en Cadena 100.

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0: Cadena 100. Esto es Mateo y Andrea. A esta hora jugamos a tú contra... Conchi, buenas tardes.
1: Hola, buenas tardes.
0: Mañana vas a ser la más famosa del Colegio Carlos V de Águilas, que es donde trabajas, ¿no?
1: Esperemos que sí.
0: Para bien o para mal, esperemos que para bien, que te habrás llevado el altavoz de Cadena 100, significará.
1: Sí, lo intentaremos.
0: Bueno, tres canciones. Tienes que ser más rápida que nuestro particular Shazam diciéndonos quién canta la canción en al menos dos de ellas, ¿vale?
1: Vale, perfecto.
0: Sé que estás ahí con tu hijo José Luis. Hola, José Luis.
2: Hola.
0: Puedes ayudar a tu madre, si te la conoces tú.
2: Vale, vengo.
0: Pues vamos con la primera.
1: Vale. Alicia Keys.
0: Dices Alicia Keys. Muy rápida. Ahí está nuestro Shazam. ¡Sí! Y efectivamente, te adelantas. Primer punto a tu marcador. Muy bien.
1: ¡Bravo!
0: Venga, pues vamos con la segunda canción.
1: Venga, de acuerdo.
0: Es una colaboración entre un grupo y un cantante. Con que nos digas uno de los dos lo tendríamos, ¿de acuerdo?
1: De acuerdo.
0: Pues ahí va.
1: Morat, Morat.
0: Dices Morat. Oye, pero qué rápida también. Morat y Juanes. ¿Versos en guerra? El altavoz de cadera tienes vuestro.
1: ¡Bravo!
0: Muy bien. Nada, en el cole mañana tranquilidad, te van a hacer la ola, ¿eh? Cuando llegues, tus alumnos.
1: Sí, sí, totalmente. Muchísimas gracias.
0: ¿De qué eres profesora?
1: Maestra de infantil.
0: Qué bueno. Venga, pues intentamos la última canción, a ver qué hubiera pasado.
1: Vale, de acuerdo.
0: Pues ahí va.

0: Oye, pero de nada, que lo has hecho fenomenal y que ha ganado, ¿eh?
1: Muy bien, Mateo, muchísimas gracias.
0: A ti, Conchi, un beso.
1: Otro, un saludo.
0: Venga, pues mañana vamos a volver a jugar a la misma hora. Si te apetece, mándanos un WhatsApp a Cadena 100 al 900 444 100.

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11: ¿Te imaginas a los hermanos de Estopa, David y José, sirviendo cafés en lugar de llenar estadios? Pues ese era su plan inicial. Crecieron en el bar de sus padres en Cornellá, La Española. Y su mayor aspiración era heredar el negocio familiar. Para ellos, será el mejor futuro posible, lejos de los focos y de los escenarios. Pero la música se cruzó en su camino casi por accidente. No fueron a clases de canto y aprendieron a tocar la guitarra con su padre, que les enseñaba los acordes con los nombres equivocados. Fue pura pasión y un golpe de suerte. De su trabajo en una fábrica de coches, donde les pedían más y más Estopa, sacaron el nombre del dúo. Y así, desde un barrio obrero, salieron para convertirse en historia de la música de nuestro país, sin olvidar jamás sus raíces.
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0: 100. Esto es Mateo y Andrea y hasta ahora a punto de acabar de trabajar Mamen de Madrid, que nos escuchan en su oficina todo el día. Sandra de Barcelona, igual, en una inmobiliaria, o Carlos de Alicante, en su peluquería. Oye, pues muchas gracias por dejarnos acompañarte en tu día a día, de verdad, y por contarnos en WhatsApp. Y ya aquí, Almudena Navarro, preparadísima para ponerte enseguida 45 minutos de música sin interrupción. Que los disfrutes. Hasta mañana.
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¿Qué tal? ¿Cómo ha ido el puente de mayo? El mío increíble. La mejor variedad. De viaje por la Terreta y yo soy Almudena Navarro. Y ahora a celebrarlo y a cerrar el lunes con Bruno Mars, Aitana, Rihanna y más. Abrimos ya estos 45 minutos de música sin interrupción. 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
1: Cadena 100, la mejor variedad musical, sigue pues sumando conciertos y actuaciones a su carrera en solitario. El domingo 21 de junio actuará en el mismo concierto de David Bisbal en Torrejón, abriendo ese mismo concierto. Aquí llega con Edurne, ella es la gran Leire Martínez. No se me da bien odiarte, en Cadena.

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1: Disfrutando de la mejor variedad musical aquí en Cadena 100 a las 8:32, 7:32 en Canarias. Marta ha encendido la radio mientras prepara una tortilla francesa con ensalada en casa. Después de sus días largos en la oficina, dice que este momento se ha convertido en su refugio diario y que, bueno, pues que ya soy una más en la familia. Muchísimas gracias, Marta, qué bonito. Pues para ti este número uno de uno de tus artistas favoritos y míos, Benson Boom, en Cadena 100.

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14: ¿Te imaginas ser una superestrella y meterte a pelear con haters en las redes? Pues eso es lo que le pasa a Doja Cat. La cantante ha contado que no puede evitar responder a los comentarios negativos. Dice que cuando la atacan, aunque sea por tonterías como no cambiarse de ropa en sus conciertos, siente que tiene que defenderse. Es como si esa negatividad le diera la razón a sus propias inseguridades, ¿no? Ella misma admite que no es sano y que es una pérdida de tiempo, pero es su forma de lidiar con la presión. Y es que su relación con los fans es de amor-odio desde siempre, una vez llegó a decirles que se buscaran un trabajo. Al final, Doja Cat nos muestra el lado más oscuro de la fama en la era de Internet, siendo siempre fiel a sí misma, polémica y sin filtros.
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un espacio en blanco a un espacio de las estrellas en este 4 de mayo, que es el día de Star Wars, por ese juego de palabras en inglés de la icónica frase May the Force be with you, que la fuerza te acompañe, a la fecha May the Fourth, 4 de mayo, sonando pues fonéticamente casi igual. Pues los celebramos bailando esta bachata en los próximos 45 minutos de música sin interrupción.

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7: Buen provecho. Venga, que voy a animar tu cena con un montón de números uno.
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7: De la mano de Robbie Williams, Rosalía, tengo a Adele, Manuel Turizo y muchos más. Soy Almudena Navarro. Comenzamos así estos 45 minutos de música sin...

Cadena 100, la mejor variedad musical. Yo estoy aquí, soy Almudena Navarro, un placer acompañarte. Y enseguida un artista que sigue inspirando pues a toda una generación con su legado. E incluso inspiró a Justin Bieber, él es otro Justin. Justin Timberlake con uno de sus números uno. Y antes, aquí está Agnes con Release.

la mejor variedad musical no solo está conquistando el mundo con su Lux Tour, sino también con su participación como actriz en la serie Euphoria. Enseguida, Rosalía. Antes, Funambulista, aquí en Cadena 100.

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Marga ahora mismo está preparando su outfit para mañana, planchadito. Ella es coach y tiene una conferencia muy importante. Y yo le pongo para animarla a Pablo López en Cadena 100, el niño del espacio.

0: Anastasia sería la perfecta, ¿eh? La artista perfecta para la Met Gala, nunca mejor dicho. Quedan unas horas y todo estará preparado ya en el Museo Metropolitano de Nueva York. 6 de la tarde allí, 12 de la noche aquí, se celebrará la Met Gala, la alfombra roja, con un montón de celebrities, de actrices, de artistas, y enseguida una de ellas que el año pasado nos sorprendió con un vestido rosa y una cola enorme. Shakira, los próximos 45 minutos de música sin interrupción.
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1: Los chicos de Alameda 2-1 de Madrid, Sidecars, están de vuelta. Esto es lo que queda en Cadena 100.

0: Lo que queda, si de Cars, así suena en Cadena 100.
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2: Seguimos dando energía a este final del lunes. Soy Almudena Navarro. La mejor variedad musical. Bailando con Katy Perry, una de siempre con Roxette. También tengo Aitana, Shakira con BL. Y con David Guetta y compañía abrimos ya estos 45 minutos de música sin interrupción.

0: Cadena 100, la mejor variedad musical. Enseguida unas guerreras que ya veremos si al final hay gira para 2027. Hendrix, guerreras del K-pop. Y antes, esta que te la sabes en Cadena 100.
1: Lo

Cadena 100 bailando en estos 45 minutos de música sin interrupción con la artista protagonista de estos días, porque ha batido récords en Brasil, en Copacabana, con su concierto histórico. Reunió a 2 millones de personas y en él participaron artistas de Brasil como Anitta o Caetano Veloso. Ella es Shakira con BL y bailamos este número 1 de Algo Tú en Cadena 100.

Cadena 100, la mejor variedad musical. A esta hora de la noche, Cristina de Guadalajara está currando en la clínica veterinaria. Le toca hacer guardia y tiene a su cargo a dos perritos que van mejorando y dos gatitos. Muy bien acompañada está, siempre con los números uno de su radio favorita. Enseguida con Sebastián Yatra, Aitana Roxette y ahora Luis Capaldi en Cadena 100, Wish You the Best.

0: Disfrutando de la mejor variedad musical aquí en Cadena 100, con una de esas canciones que a uno y a una le alegran la noche. Además, fíjate qué buen rollo, porque son hermanos. Por un lado tenemos a los hermanos Martínez y por otro lado a los hermanos Montaner, los venezolanos Mau y Ricky. Esto es Contacto de Emergencia en Cadena 100.
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0: Cadena 100, yo no sé si eres de los que o las que llevan algún amuleto de la suerte que te lo ha regalado alguien especial. Pues yo sí, alguna pulsera de minerales. Y precisamente llega un artista que dice que tiene una pulsera que le regaló un familiar hace años, incluso la utiliza para dormir como recordatorio de su gente cercana. Con Manuel Tiziz abrimos los próximos 45 minutos de música sin interrupción.
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1: No hay que llorar, así se llama lo último de los colombianos Timo y así suena en Cadena 100.

0: Timo, No hay que llorar, así suena en Cadena 100.
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2: ¿Quién ha dicho sueño a esta hora de la noche? ¡Sube el volumen!
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2: Tengo un montón de números unos si estás currando también de la mano de Marlon, Álvaro de Luna. Tengo a Leire Martínez, Beyoncé y muchos más. Soy Almudena Navarro con 45 minutos de música sin interrupción.
4: Vamos, listo. Salud, muchachos, por esa mujer.

mejor variedad musical. Pues festejó en el vestuario el ascenso de su equipo de fútbol favorito inglés, el Ipswich Town, del que es también accionista. Y bueno, se desató la locura ahí en el vestuario, no me extraña. El Sheeran en Cadena 100.

Cadena 100, la mejor variedad musical. Ellos dicen que cada vez que cantan esta canción es como si fuera la primera. Están de gira por nuestro país este verano. Poquito de ritmo cubano con ellos. Con gente de Zona y Marc Anthony. Suena La Gozadera en Cadena 100.

0: Cadena 100, la mejor variedad musical. ¿Tú te acuerdas de la serie Física o Química? Bueno, de la canción de la banda sonora. Pues fueron ellos los encargados, despistaos. Esto es lo nuevo, se llama Una vida sin ti en Cadena 100.
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100 en estos 45 minutos de música sin interrupción. No falta este giro de tuerca a un tema que lanzó Hueco en el 2021. Ha contado en esta ocasión, atención, con Conchita. Esto es Bajo tu piel, en Cadena 100.

Cadena 100, en estos 45 minutos de música sin interrupción no puedes dejar de escuchar tu radio favorita, ¿no? Sobre todo si te toca currar, como es el caso de Rafa, que va camino al trabajo. Él es celador en el hospital de Alicante y acompaña a los pacientes con Cadena 100 y números uno como este. ¡Ánimo!

0: los maravillosos Hubas Tank. Te digo, hasta mañana. Nos encontramos aquí a las 8 de la tarde, 7 en Canarias. Que tengas una feliz noche ya de martes. Yo soy Almudena Navarro y siempre es un placer compartir contigo tus números uno favoritos aquí en Cadena 100. Besos.
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1: Maesa Smith y Niall Horan unen fuerzas en esta canción. Se llama Drive Safe y así suena en Cadena 100.